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2: Estamos arrancando semana y por supuesto con el ánimo renovado, con las fuerzas renovadas, con los sueños renovados y obviamente con la alegría que siempre pues nos caracteriza, ¿no? Así que invitado estás a ser parte de esta propagación de buena vibra y por supuesto propagación de buenos éxitos que tenemos para ti absolutamente todo el día, ¿ok? 6:13 y nosotros estamos contentos de poder tener la oportunidad de estar con ustedes. 271-259-0091 para que se pongan en contacto con nosotros. Estamos en el día 10. ¿Qué número tan más perfecto como puede ser el 10, ¿no? Así que espero que les vaya así, de la misma manera, de 10, ¿ok? ¿Quién está por aquí? Dice, hola, ¿podrías poner una de Si Jame acá ya? ¿Eh? Ah, caramba, ya no entendí absolutamente nada. Fíjense, todo lo que se aprende con ustedes. Me imagino que quisiste escribir MC Hammer, ¿verdad? Mira, lo que aprende uno al ser maestra también. Qué bueno, perfecto, muy bueno. ¿Me debes? No, hombre, una manzana, chico. MC Hammer, quiero creer. Ah, con la venta de pan también andas. Uy, termina muy pronto. Termina pronto. ¿Ok? Perfecto. Yo tengo algo de MC Hammer. Y oigan, hoy es el Día Mundial del León. Y el Día de San Lorenzo. En el Santoral Católico. Y el Día Internacional de la Flojera o la Pereza. Fechas dedicadas a la conciencia ambiental, la tradición religiosa y el descanso. A ver, díganme, ¿de quién quiere que hable usted? ¿De qué le hablemos nosotros? ¿De San Lorenzo? ¿Del Día Mundial de León? ¿O el Día de la Flojera o la Pereza? Ustedes me dicen que nos encantará hablar del tema que ustedes elijan. Así que pónganse en contacto ya. Vámonos con MC Hammer, You Can Touch This, a través de Globo 102.1, éxitos todo el día.

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3: 6 de la tarde, 22 minutos.
4: La temperatura es 24 grados.
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10: 6:31 PM.
11: La temperatura es 24 grados.
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12: Yo les dije de qué día que hoy se está pues conmemorando, ¿no? Quieren que hablemos. Y me dijeron Día Internacional de la Flojera. Alguien me hubiera avisado, caramba. Cada 10 de agosto se conmemora el Día Internacional de la Flojera. Una fecha que invita, escuchen esto, invita a hacer una pausa, olvidarse por un momento de los pendientes y disfrutar del tiempo libre sin sentir culpa. Y todos, aunque estemos en nuestra jornada laboral, aunque haya un espacio, todos tenemos un espacio, todos tenemos un momentito en el que nos han dado en el trabajo para desayunar, cenar, almorzar o para relajarnos y desestresarnos. Entonces, justamente ese es el momento en el que no tenemos que sentir culpa. Y aunque para muchos digamos ya de la flojera, ¿qué significa flojera? Bueno, suele tener una connotación negativa y relacionarse con la falta de productividad. Este día propone verla desde otra perspectiva, o sea, desde otro ángulo, como una oportunidad para descansar, recuperar energía y dejar de lado, pues aunque sea por unas horas, la presión de cumplir con pendientes, trabajo y obligaciones. El origen del Día Internacional de la Flojera no está del todo claro. No existe una fecha precisa ni una persona reconocida universalmente como creadora de esta celebración. Con el paso de los años, la fecha ha ganado popularidad, donde cada 10 de agosto algunas personas comparten cómo disfrutan pues de un día tranquilo. El día busca recordar la importancia de hacer pausas en medio de un ritmo de vida cada vez, mira, así más acelerado. Así que sí o sí, si tienes el tiempo que te da la empresa donde estés o donde tú eres el jefe, te tienes que dar, o sea, sí, un tiempo pues de descanso, tienes que bajar a tu ritmo acelerado y continuar, ¿ok? Sí, perfecto. Hay quienes lo hacen, felicidades. Los que no, hay que implementarlo, por favor, por bienestar emocional y bien de salud, ¿ok? Perfecto. Saludos a Tabugus, un abrazo muy fuerte, saludos a tu hermosa mami Lupita y a tu bellísima abuelita Aldegunda, ay, por supuesto, a la amiga Jessie. De parte de Tabugus, aquí quedo un ratito hasta las 10 de la noche, o sea, un ratito. Muchas gracias. Ay, sí, gracias, qué lindo. Muy amable. Y muy buena tarde también para ti, Shelly. A bordo del taxi 1913, me manda un video

Estacionamiento Nuevo Córdoba, ¿será? Yo sé que nos pregunta, pero parece por allá arriba parece. Pásala bien, Chelly, hoy sin lluvia y esperemos que así continuemos, que no nos llueva y que sea un buen arranque de semana y placentero. ¿Quién anda por aquí? Déjenme checar quién anda por aquí también. Hola. Dice Sol, presente con nosotros, entre nosotros bailando, disfrutando de la buena música. Así que seguimos con más. Ella es Adele, es un muy buen tema musical. Es Rolling the Deep. Éxitos para arrancar la semana.

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6: 6 de la tarde, 50 minutos.
1: La temperatura es 24 grados.
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2: Ese Enrique Iglesias a través de Globo 102.1. Sí, con estos grandes éxitos. Arucha, hola, ¿cómo estás? ¿Cómo te va? ¿Cómo fue el arranque de esta bonita semana? ¿Qué tal? ¿Qué te ha regalado? ¿Qué le has regalado también tú? ¿Y qué nos dice? A ver, hola. Le vamos a mandar saludos a un garrobo. Eche. Qué bárbaro. Detenerse nunca. Avanzar siempre. Darlo todo, siempre. Rendirse, jamás. Eso es todo, claro, pero por supuesto. Y justamente toda la gente que se pone en contacto siempre en Globo 102.1 es gente que jamás se va a rendir y lo va a dar absolutamente todo. Así que, señores, qué bien que tengamos a dónde pues, desplayarnos, a dónde ser nosotros y a dónde pasarla bien. Ok, Sarucha, que te vaya excepcional. Venimos del Encinar, ya vamos a casa. Es todo por hoy, perfecto. Vientos, qué padre, nos encanta. Nos encanta. Qué buenos son todos los videos que envías, de verdad. Qué bárbara, Sarucha. Y a quien te acompañe también, caramba. Y bueno, como ustedes siempre están muy al tanto y al pendiente, bueno, pues vámonos para todos los amigos taxistas que siempre nos dejan acompañarles a través de la programación del 102.1.

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1: Siete de la noche, 3 minutos.
0: La temperatura es 24 grados. 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

Sí que tenemos ganas de seguir adelante en esa semana que trae cosas buenas y que, por supuesto, nada más es cuestión de que las miremos, de que le demos pues ánimo, empuje a todo lo que nos espera. Así que saludos a toda la gente que arranca semana con nosotros. Muy amable. Y, por supuesto, la invitación para que se pongan en contacto. 271-259-0091. Seguimos con más música, así que quédense con nosotros. 102.1.

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11: 7 de la noche, 19 minutos.
1: La temperatura es 23 grados.
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1: Presente con su tema de Stereo Love a través de Clavo 102.1. Saludos al Lobo Lobito, que ya está un poco más tranquilito. Ay, Lobo, de veras, qué barbaridad, qué cosa. Oye, saludos al Lobo, que dice que ya empezó a llover en Orizaba. Así que bueno, pues ya Orizaba, como siempre, la ciudad de las aguas alegres, el pueblo mágico de las aguas alegres, siempre anticipándose, siempre queriendo llevar la batuta. Aquí todavía no, Lobo, por aquí todavía no nos llueve en esa zona centro del estado de Veracruz, aún no, ni mucho menos en los alrededores de donde está ubicado la cabina de Globo. Así que quién sabe cuánto más tarde, pero cuando lo haga, nosotros lo ponemos en contacto, ¿vale? Saludos al Lobo Lobito. ¿Y quién anda por aquí? Saludos a Silvia de Gante, siempre tan atenta, tan linda, tan hermosa. Pásala sensacional. ¿Quién sabe qué pasará? ¿Qué pasará? Saludos a toda la gente que sigue en contacto. Y bueno, ¿y qué pasa? ¿O por qué se celebra el Día de la Flojera? Hoy es el Día Internacional de la Flojera. Y la efeméride justamente también coincide con el Día de la Pereza. No, hombre, qué cosa, qué barbaridad. México entre los países menos flojos, aunque usted no lo crea. Aunque el Día Internacional de la Flojera invita a tomarse las cosas con calma, los datos sobre el tiempo que los mexicanos destinan al descanso muestran que la realidad está lejos de ser una vida dedicada a no hacer nada. En México, las personas duermen en promedio entre 6.4 y 7.1 hora por noche, mientras que el tiempo destinado al ocio y a la recreación ronda entre los 172 minutos diarios, es decir, menos de 3 horas. Las cifras de sueño también se encuentran por debajo de las 8 horas que suelen recomendar los especialistas para los adultos. A esto se suma la dinámica laboral. La legislación mexicana contempla mínimo un día de descanso por cada 6 días de trabajo, de acuerdo con las disposiciones laborales vigentes. La idea, sencilla, hacer una pausa. No hay una fórmula específica para conmemorar este día, pero algunos pueden significar dormir un poco más, para otros, pausar la tarde viendo una película, leer, escuchar música, salir a caminar o simplemente quedarse en casa sin una agenda llena de pendientes. En un mundo donde las prisas, el trabajo, las listas de tareas, pues forman parte, ¿no?, de la rutina diaria, el Internacional de la Flojera propone algo que muchas veces parece difícil. ¿Sabes qué es? Detenerse un momento y no sentirse culpable por hacerla. Ay, Dios mío, ¿sabes qué es lo peor? Que cuando le perdemos esa culpa, ¡nombre! Se disfruta más. Vámonos con buena música. Es Kenny Loggins, es Footloose. Y que se siente en tus pies el ritmo y la música de Globo 102.1.

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12: 7:33 p.m.
13: La temperatura es 23 grados.
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1: Saludos a toda la gente que nos deja acompañar en este arranque de semana. Muchas gracias. Saludos a todos los que empiezan con el pie derecho, a los que empiezan con el ánimo, bueno, renovado, con la convicción de que todo va a marchar bien y que van a salir esos pendientes que se quedaron por allí, pues atorados en la mesa, atorados en la puerta de la pasada semana. Así que les vaya sensacional. Saludos a Víctor Hugo, muchas gracias por estar en contacto como siempre. Saludos a su hermosa esposa y por supuesto a su nenita Zay, con todo gusto, con la complacencia de Head, Wind and Fire de September. Y saludos para Gerardo Arsenio, que siempre está con nosotros al pendiente y al tanto. Es un gusto poder saludarte. Muchas gracias. Saludos también para María Elvira. Y claro, la invitación también es para que nos sigan a través del streaming. Búsquenos, compártanos, escúchenos a lo largo y ancho de la República Mexicana. Lo único que tienen que hacer es seguirnos. Aparecemos como FM Globo Córdoba, de esa manera, de esa manera. Así que saludo absolutamente a todos, todos, todos. Y por aquí, ¿quién está? Antonio Sánchez Vera, hola. No me digas, ¿cómo va a ser? Gracias, gracias, Antonio Sánchez Vera. Deseo que te vaya sensacional, amigo. Muy bien, también, por supuesto. Ay, muchas gracias. Oye, hoy no he cantado. Cada vez que suena Alejandra Guzmán me acuerdo. Adiós, Víctor, muy bonita noche, que le vaya sensacional. Saludando a todos los que pasan por esta dirección a donde está ubicado la cabina, donde está ubicada la cabina de Globo 102.1. Siempre nos encanta poder saludarles. Soy Leo. Hola, Leo, ¿cómo estás? Ok, ahí la pones, porfa. ¿Qué pongo? Ah, es que la de Say You, Say Me, de Lionel Richie. Con todo gusto, Leo, pues ya en un instante, o sea, ¿qué te gusta? Son 13 minutos, no, 14 minutos, para que sean las 8 de la noche y empiece la parte romántica de Noche Cachada. Así que ahí sí, escuchamos a Lionel Richie. ¿Te late? Va que va. Vámonos con esta canción que nos ha solicitado Víctor, para Itzai, para la maestra Mónica, es September, es Wind and Fire, y son éxitos para ti en Globo todo el día.

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5: Siete de la noche, 51 minutos.
1: La temperatura es 22 grados. 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

Oye, vámonos con ese tema musical que es La Muralla Verde, Los Enanitos Verdes. Y con ese tema musical nos vamos dirigiendo a la parte romántica de la programación del 102.1. Así que a las 8 en punto tenemos Noche Callada.

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4: 8 de la noche, en punto.
5: La temperatura es 22 grados.
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Arrancando la semana y de esa manera dándole inicio a esta primera emisión de Noche Callada. Cuando el calendario marca 10 de agosto. Y sean todos bienvenidos a esta emisión de Noche Callada. Les invito a que se queden hasta las 10 de la noche, porque tenemos este espacio dedicado a toda la gente que nos encanta la balada romántica. ¿Quieres dedicar algún tema? ¿Quieres escuchar alguna melodía en específico? Solicita la línea romántica 271-259-0091 y déjense amar, porque dar amor no agota el amor, por el contrario, lo aumenta. La manera de devolver tanto amor es abrir el corazón y dejarse amar. Sean todos bienvenidos. Yo soy Rosa Ojeda y esto es Noche Callada. Y sean todos bienvenidos.

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0: 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Ocho de la noche, 21 minutos.
1: La temperatura es 21 grados.
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Gracias a todos los que se han puesto en contacto ya en esta noche callada. Saludos a DJ Rodas, que nos ha solicitado un tema musical de Bryan Adams, que lo tenemos listo ya para poder disfrutar juntos de esta noche callada. Muchas gracias, amante de la música, y bueno, siempre al tanto y al pendiente de todos los ritmos. Hasta la capital de Honduras mandamos muchos saludos, más bien en Honduras, ¿verdad? Muchas gracias. Es que lo importante de cubrir algunos lugares gracias al streaming, gracias a pues a estas formas que nos pueden acercar, y es que los puentes de comunicación son diversos, así que tú sabes cuál puedes elegir. ¿Quieres mandarnos un mensaje de texto? Hazlo al 271-259-0091, y también lo puedes hacer mediante una nota de audio. Recuerda que tú con tu voz puedes dedicar a esa persona especial esa melodía, decirle cuánto la extrañas, cuánto la amas, mandarle un mensaje que puede ser reproducido a través del micrófono de Globo 102.1, ¿ok? Perfecto. Saludos. Y bueno, pues ya escuchaste tu tema musical de Lionel Richie. Espero que la hayas disfrutado. Saludos a Raúl Cancino, que nos ha solicitado. Dice, saludos a Denise con la melodía de Will You Still Love Me de Chicago. Ok, con todo gusto. Vamos a buscarla y vamos a dedicar esta melodía después de esta petición de Bryan Adams. Con todo gusto, ya, la melodía en espera para ti, Raúl, y saludos también para tu persona especial en esta noche, Denise, que debes saber que estás en su pensamiento y en su corazón. Saludos a Sol también, que nos solicita el tema musical de Mónica Naranjo. La melodía es Óyeme. Ok, con todo gusto. Buscamos esta melodía, Sol. Con todo gusto, linda noche. El primo que nos está siguiendo también en esta noche callada. Y bueno, pues, dicen que la música nos inspira, al igual que nos relaja, pero también nos emociona. Y nos hace pensar, nos hace soñar y también nos ayuda a olvidar. Así que, el efecto que tenga en ti la música, la entregamos para ti a través...

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3: Ocho de la noche, 32 minutos.
4: La temperatura es 21 grados.
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En mis momentos más oscuros es cuando agradezco a la vida por las estrellas que puso en mi camino. As Woman in Love es Barbra Streisand a través del 102.1 y Noche Callada.

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6: 8 de la noche, 48 minutos.
7: La temperatura es 21 grados.
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0: saludando a la gente que se pone en contacto con nosotros. Saludos a Shakirita, a la hermosa, hermosa Shakirita. Le mandamos muchos saludos, saludos cordiales a la ciudad de Orizaba. Y en Fortín saludamos a Tavo Gus, que como siempre está con nosotros acompañándonos. Saludos para su mami preciosa. Saludos para su mami Lupita. Le deseamos lo mejor de lo mejor. Y saludos a todos aquellos que nos siguen desde muy temprano y hasta este momento de la parte romántica de Noche Callada. Muchas gracias. Saludos a Juanpa también. Muy buenas noches. Hoy queremos compartir con ustedes este escrito que lleva por título Todo lo que no viví mientras intentaba curarme. ¿Cuántas cosas hemos dejado de vivir? Me pregunto cómo habría sido mi vida si hubiera podido vivirla de verdad, en lugar de pasar tantos años reparando cosas que yo no rompí. Me pregunto, ¿quién sería hoy si no hubiera tenido que emplear tanta fuerza en recuperarme de heridas que no busqué, de daños que no causé y que sin embargo terminé llevando como si fueran míos? Hay una tristeza difícil de explicar cuando comprendes que gran parte de tu energía no se fue en vivir, sino en resistir. Y quizá eso sea lo que más pesa. No solo lo que ocurrió, sino todo lo que dejó de ocurrir mientras intentabas entenderlo. Los días que pasaron, las oportunidades que no viste, las versiones de ti que nunca llegaron a nacer. Merecía otra cosa, pero la vida no se detuvo a esperarme. Siguió avanzando mientras yo trataba de alcanzarla, con las manos ocupadas en cerrar heridas que nunca abrí. Así que, bueno, la reflexión la sacas tú, la entiendes tú, la comprendes tú, y tú sabes si justamente sigues adelante disfrutando de tu vida, entendiendo que hay cosas que no fueron tu culpa, entendiendo que no podemos seguir reparando. Pérdidas, discusiones, rupturas que nos tocó entender, mas no cerrar con nuestras manos o con nuestros actos. Así que mejor vamos a seguir viviendo día a día todo lo que no viví mientras intentaba curarme. Saludos a Marco Antonio Segovia. Hola Marco Antonio, muy buenas noches románticas. Un abrazo para aquellos que festejan el amor correspondido y mis buenos deseos para quienes esperamos el amor de nuestra vida aún con optimismo en esta noche callada. ¡Qué bonito! Es cierto, Marco. ¿Me puedes complacer con la canción de Foreigner, Esperando una chica como tú? Con todo gusto, con todo gusto. Tu amigo Pimpón el Enamorado. Saludos a Pimpón el Enamorado. Oye, qué bonito lo que nos has dejado, ¿eh? Es real. Vaya que con todas las frases que tenemos en Noche Callada nos hacen de verdad entender. Saludos a todos los que festejamos el amor correspondido. Pero también buenos deseos para quienes están esperando el amor de sus vidas. Aún con optimismo. Pero ¿saben qué? Hay personas que ya dicen, no, ya no quiero nada, no quiero enfrentarme, ya no quiero buscar, ya no quiero volver a vivir. Y lo malo de esta carrera para encontrar el amor de nuestra vida es que tenemos que continuar y tenemos que dar la oportunidad a esas personas que puede ser que sea el correcto o no, pero tenemos que volver pues a vivir. Pero, o sea, ¿qué sirva de algo lo pasado? ¿No? Ya entendemos las cosas, ya sabemos observar y decidirnos cuando algo ya no está bien. Entonces ahí es donde tenemos que decir gracias, hasta luego, no es aquí, ¿no? Que el pasado nos ayude a agradecer e irnos, ¿no? Porque siempre tenemos que agradecer. Gracias, Pimpón, por tan bonita reflexión. Señorita Ojeda, ¿me complace con el tema de Te Amo de Alexander Acha? Con todo gusto. Buscamos el tema musical. Aquí lo tenemos listo ya. En espera para ser escuchado en un momento. En un momento escuchamos el tema musical de Te Amo. Antes de ello, tengo una dedicatoria. Me solicitan un tema musical, la de You Are My Heart, You Are My Soul, de Mother Talking, para Raúl Cancino, que nos está escuchando desde Ixtaca, de parte de Denise, de su chiquita. Con todo gusto. Con todo gusto, el tema musical ya lo tenemos. ¿Ok? Y está por aquí Joselito. Muy buenas noches, Joselito. ¿Te escucho?
1: ¿Qué tal, Rose? Buenas noches.
0: Buenas noches.
1: Aquí en la trabajación, escuchando a la estación favorita.
0: Gracias.
1: Oye, ¿será que puedas ponerme la canción de Ser o Estar de Jesse Joy?
0: Ok.
1: Saludotes a todo el auditorio.
0: Gracias, Joselito, con todo gusto. Y bueno, hemos recibido todos tus saludos, ¿eh? Muchas gracias. Buscamos el tema de Jesse and Joy. ¿Te parece? Muchas gracias. Saludos a Chava, a bordo del 465, conectado a esta noche callada. Me dice un cliente a bordo del taxi 465, que cómo se llama la melodía antes de la de Hacerme Compañía. La de Hacerme Compañía, déjame checar y te doy el título en el WhatsApp, ¿te parece? Chava nos manda la reflexión también de esta noche. Déjame y checo. Estar solo no siempre significa sentirse vacío. Lo verdaderamente triste es tener a alguien a tu lado y aún así sentir que estás completamente solo. Real, Chava. A bordo del 465. La dedicatoria para Raúl Cancino, de parte de Denise. You are my heart, you are my soul, y noche callada.

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0: 9 de la noche, un minuto.
3: La temperatura es 21 grados.
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3: 9 de la noche, 19 minutos.
4: La temperatura es 21 grados.
5: Aquí está este tema musical que Shakirita ha solicitado. Allá en Orizaba, escuchándonos a través de Globo 102.1. Ángel Elefante, en Noche Callada.

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6: Nueve de la noche, 34 minutos.
7: La temperatura es 20 grados.
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9: Transmitiendo totalmente en vivo y en directo desde la avenida 13 entre calles 8 y 10. Desde Córdoba, Veracruz, para el mundo. Muchas gracias por dejarte acompañar por estos temas musicales día a día, noche a noche. Gracias por preferirnos, gracias por compartirnos y gracias también por seguirnos a través del streaming. Muy buenas noches a todos. Buen arranque de semana. Y mira que el calendario marca una fecha, pues, padrísima, que es el número 10. Una calificación exacta. Promedio. Así deseamos que te haya ido bien. Saludos a Eloy, que ha solicitado el tema de Hombres G, lo noto, con esta colaboración con Miguel Bosé. Así que, pues, deseamos que también, al igual que nosotros, tengas una bonita noche, Eloy. Gracias por ponerte en contacto. Saludos para Gabriel Aboro del 230, taxi número 230 en Orizaba. Muy buenas noches. Un gusto también saludarte con la solicitud musical de Rod Stewart, How You Broke My Heart. Gracias y linda noche. Linda noche, buscamos el tema y mira, vamos a tenerlo aquí en espera para poder programarlo y disfrutarlo en un instante con toda la comunidad romántica de este espacio. Saludos, Liliana, buena noche, hola. Buen inicio de semana, gracias. Igual que yo deseo que

Saludos y buena noche. Te escuchamos desde el Rincón de las Doncellas. La canción Te Amaré de Miguel Bosé. Con todo gusto, hasta ese hermoso rincón, un paraíso, ¿no? Es que es un paraíso. Imagino que debe de escucharse hermoso, pero también pues abrazador ese ambiente de aquel sitio. Te Amaré de Miguel Bosé, con gusto, dedicado para mi esposo Fermín Muñana. Que pases linda noche también tú. Muchas gracias. Con todo gusto la dedicatoria, ¿eh? Nos solicitan el tema de Mijares, No se murió el amor, de favor. Nos escuchamos en Orizaba, en Unidad Foviste, a nombre de Betty. Ok, Betty, muy buena noche. Con gusto, considerando las peticiones musicales. Marco Antonio Segovia, te mando muchos saludos, gracias por estar en contacto. Un tema de Michael Bolton. Ok, con todo gusto, Raya McQueen. Deseo que tengas un excelente arranque de semana. Considerada tu petición en un instante, ¿eh? La voz de Miguel Bosé y David Summers en esta melodía de Lo Noto al 102.1.

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6: 9:49.
7: La temperatura es 20 grados.
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Gracias a la gente que se puso en contacto con nosotros y quise pues terminar con cada una de las peticiones musicales. Y ahora sí, me falta tiempo. Saludos a Jorge Sástica, que ay, Barry White no ha querido salir, ¿verdad? No ha querido salir. Es que tengo petición musical de parte del Rayo McQueen con Crowded House y con el tema de Michael Bolton. Me quedo con esos dos temas musicales, que ya no me da tiempo porque faltan 2 minutos para que termine Noche Callada. Espero que de mañana de nueva cuenta contar con su presencia auditiva para poder abarcar pues estas melodías. No me faltaron muchas, nada más creo que tu petición, Jorge. Pero mañana, mira, tenemos el pretexto para volver a nueva cuenta a dedicarte esta melodía, ¿ok? Que nunca les falte el camino que los lleve a la fuerza, esa fuerza que te levanta, el amor que te humaniza y la razón que te equilibra. Que de mañana sea un excelente martes 11. Que sea exitoso tu arranque para que alcances todos los objetivos. Y por supuesto, bueno, la invitación para que te quedes con nosotros porque seguimos con más música. Yo soy Rosa Ojeda y agradezco siempre el favor de tu atención. Gracias por hacer de cada emisión una única y especial. Linda noche, buen regreso a casa, buen retorno. Y buen resto de turno para todos aquellos que van a seguir trabajando. El día de mañana en punto de las 8 de la noche por esta misma frecuencia. Gracias, un abrazo fuerte. Hasta mañana en Noche Callada.

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5: 10 de la noche, 5 minutos.
6: La temperatura es 20 grados.
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2: Es el llamado para todos los melómanos nocturnos, a todos los que nos aliamos para estar juntos esta noche, a todos los taxistas, a todos los diris, a todos los motociclistas, a toda la gente que anda pues laborando tras el volante y a todos aquellos que todavía pues les queda un buen de tiempo para cumplir e irse a casa a descansar. Los que están empezando turno, vamos, que si se puede, y los que van a, pues, en un momento a cumplir, pues, feliz regreso. Saludos para Jorge Luis, nuestro buen amigo Jorge Luis, que dice que él está en turno vampiresco. Saludos, amigo vampiro. Linda noche a todos los que están haciendo rondín, a todos aquellos que, bueno, pues, están haciendo alguna actividad, pues, espero que terminen pronto, y que pronto llegue su momento para ir a cenar, descansar, relajarse, tomar un rico, delicioso café, Y continuar. Mientras tanto, yo hasta las 12 de la noche les voy a acompañar con buenos éxitos. Sí, éxitos que bueno. Los tenemos para ustedes todo el día. Gracias por quedarse desde temprano. Pues a mí me toca el turno de acompañarte durante estas 2 horas. Así que sean todos bienvenidos. Yo soy Rosa Ojeda, ponte en contacto ya. Música que nos pongan de muy buen humor, que nos ponga a bailar, ¿ok? Bienvenidos. Éxitos todo el día.

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3: Diez de la noche, 17 minutos.
4: La temperatura es 20 grados.
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1: 10:33 p.m.
0: La temperatura es 19 grados. 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
4: Oye, qué padre que hayas llegado a esta parte de la noche, todos aquellos que se levantan con el 102.1, los que desayunan, comen, cenan, bueno, van, regresan, hacen deporte, no hombre, siempre con la frecuencia, siempre tan atentos y tan pendientes. Saludos a Sol, gracias Sol por bailar y bailar. Saludos también para Arturo Marciala, que está en la cumbre de Metlaca, una canción que nos solicita, que tenía tiempo que no sabía yo de ella, y ahora lo voy a disfrutar contigo y con todos los melómanos nocturnos con el tema de King Africa, bailando pump it up. Ah, hoy sí me salió, bailando pump it up. Ok, saludos Arturo, espero que te vaya sensacional y que haya sido un excelente buen arranque de semana, ok. Saludos y muy buena noche, hola, solo pasando a saludar. Amiga, ¿me puedes programar el tema de Bohemia Rhapsody? Con todo gusto. Va que va. Oye, nunca te he preguntado cuál es tu nombre. O sea, siempre te saludo, pero no sé cuál es tu nombre. Así que ya, preséntate, dime, porque yo no te tengo aquí, agendado. Los chicos no te han, mis compañeros no te han, dado de alta y no apareces como, pues, seguidor continuo. Pero bueno, si quieres, pero por supuesto, darme tu nombre. Si no, bueno, así seguimos saludando. Yo sé que eres tú. Bohemian Rhapsody de Queen en un instante, ok. Te mando muchos saludos a todos los que se ponen en contacto. Laura está con nosotros, saludos de la noche, ya vamos reportándonos los melómanos, todos los aliados de la noche, saludos. Como siempre estoy conectando el pasaje, me pregunta las canciones bonitas cómo se llaman, pero son en inglés, y yo English Pikinglish, pues un Pikinglish. ¡Qué bárbaro, chava! ¡Qué bárbaro! Sí, ¿verdad? Buenos temas musicales. Muy buenos los que siempre reunimos en Noche Callada, cada Noche Callada. Muchas gracias, chava. Lindo y precioso. ¡Gambito! ¿Qué onda, Gambito? Muy buena noche. ¿Cómo estás?
5: Hola, Rose. ¿Qué tal? Muy buenas noches. Qué gusto saludarte a través de este medio y las
4: igualmente
5: demás plataformas digitales. Soy Gambito.
4: Hola.
5: Y a través de mi cabina de conducción, quiero decirte que me da muchísimo gusto estarte acompañando hasta que se termine el encanto.
4: Gracias.
5: Te mando un enorme abrazo a ti y a todo el auditorio a través del 102.1 de Globo FM. Y si alcanza una complacencia, hago a cargo de Rodzette. Yo no sé si es amor. Muchísimas gracias y buenas noches.
4: Gracias a ti, Gambito. Cuánto tiempo sin escucharte. Siempre tan atento y lindo. Y un día de esos nos va a quitar la chamba, Gambito. Qué barro. Muy bueno. Muy bueno. Vamos con este tema musical. Es Bailando Pump It Up. 102.1.

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0: 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Diez de la noche, 47 minutos.
1: La temperatura es 19 grados.
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1: Presente Hotel California The Eagles a través de esta noche. Ay, pero así con ya casi de noche callada en la boca, pero ya no. Oigan, hablando de una noche callada, habrá eclipse solar y lluvia de estrellas para todos aquellos que nos encanta ver todo lo que la naturaleza nos regala a nuestros ojos y a nuestro espíritu. ¡Qué emoción! Deben estar muy al pendiente, sí, de esos acontecimientos naturales. Resulta que la astrónoma Brenda Carolina Arias Martín mencionó que tres de los cuatro fenómenos astronómicos que van a ocurrir este hermosísimo mes de agosto sucederán entre la noche del 12 y la madrugada del 13 de agosto. Así que hay que estar bien, pues, atentos, ¿eh? Lluvia de meteoros Perseidas y que se podrá apreciar sin la necesidad de telescopio o binoculares, y han detallado que en teoría se podrán observar hasta 100 meteoros por hora. Es lo que se ha informado. La científica ha dicho que este fenómeno se verá desde cualquier parte de la República Mexicana, incluido nuestro hermoso Veracruz, debido a que hay condiciones de luna nueva, aunque recomendó, pues, zonas alejadas de contaminación lumínica como, pues, los mejores lugares para apreciar dicho espectáculo. La astrónoma también mencionó que el miércoles 12 habrá un eclipse total de sol que será visible en partes de Europa, específicamente en Groenlandia, Islandia y España. Y la experta ha informado que el mismo 12 de agosto habrá una alineación de planetas y que también será un evento simple de observar, ya que únicamente hay que fijar la mirada en dirección a donde sale el sol, que es el este, para ver Mercurio y Júpiter, mientras que Marte, Urano y Saturno podrán apreciarse en dirección hacia donde el sol se oculta, o sea, el oeste, y alrededor de las 5:30 de la madrugada. Por último, se ha revelado que la noche del 27 al 28 de agosto se podrá observar un eclipse parcial de luna, el cual también se verá en México, incluido en nuestro hermosísimo estado de Veracruz. Así que hay que estar muy al pendiente. ¿Cuántos acontecimientos vienen tan hermosos en este hermosísimo mes de agosto? Saludos a ustedes que nos están escuchando en Ixtaca, familia hermosa. Saludos con todo gusto para tus y a tus niños Nicte y Misael. ¡Hola, Nicte! ¡Hola, precioso Misael! ¿Cómo estás? Dice que están disfrutando de la buena programación y de las canciones que, pues, tenemos aquí en este espacio, y nos solicitan ese tema que a continuación les vamos a dedicar. Que tengan una linda, reconfortante noche y disfruten su tema que aquí está. Así que gracias, familia. Muchas gracias por aliarse con la noche y con la buena música de Clavo 102.1.

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3: Once de la noche, un minuto.
4: La temperatura es 19 grados.
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Tranquilos, relajados, tranquilos. Es la música y así estamos mejor, ¿no? Chica, chica. Algo de los noventas a través de Globo. Para todos los aleados de la noche, disfrutando la buena música. Ay, sí. Y de música del recuerdo.

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2: 11 de la noche, 18 minutos.
3: La temperatura es 19 grados. 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
4: Y nos adelantamos un poco nada más con el pronóstico del tiempo para el día de mañana, martes 11 de agosto. ¿Mañana tendremos calor o no? Pues, ¿qué le digo? Pues sí, 28 grados centígrados es lo que va a marcar la máxima para el termómetro del día de mañana, 28 grados centígrados. Pero, bueno, los que se van a quedar en la madrugada, debo decirles que pues tendremos una noche despejada, parcialmente nublado y la mínima será tan solo de 17 grados centígrados, eso a las 3 de la mañana, a las 4 o 5 de la mañana 16 grados centígrados y a las 6 15 grados centígrados. Allí empieza a subir la temperatura hasta llegar a 28 grados centígrados. Habrá lluvia, sí, habrá lluvia. Tormenta eléctrica, mayormente nublado con tormenta eléctrica. Según esto, a partir de las 3 de la tarde, 4 de la tarde, y empieza a descender la temperatura hasta llegar a 18 grados centígrados, y eso hasta las 11 de la noche. Así que si usted es de los que siente frío con un poquito de un poco del viento. Saludos a los mariachis. Saludos. Bueno, pues entonces tienes que salir con tu pues suéter, sí, o tu sudadera, lo que sea, pero debes de cuidar de ti, ¿ok? Vámonos con más música. Caray, es Alejandra Guzmán y también la voz de, a ver, ay, no me digas, ¿por qué no? Yo quería ese tema musical, que nada más está Alejandra Guzmán con Calles de Fuego. Bueno, Alejandra Guzmán, vámonos. 102.1. 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

Bueno, ok, pero como aquí la gente se pide mejor a Alejandra Guzmán con Juan Gabriel, y caray, dice que sí, que mejor sí, siempre sí. Vámonos con este tema musical, es que son éxitos. ¿Bailamos? ¿Cantamos? Sí, con esos grandes éxitos para ti.

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3: 11:32 p.m.
1: La temperatura es 19 grados.
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3: Once de la noche, 45 minutos.
4: La temperatura es 19 grados.
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6: Abner ya está en casa descansando, pero quiere escuchar ese tema musical, así que nos vamos con Enanitos Verdes. Mejor no hablemos de amor. Y después con el tema musical que quiere Pepe antes de irnos a través de Globo 102.1.

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1: ¿Pero cuáles celos? Oigan, el día de mañana tendremos la oportunidad de estar, pues, en una ocasión más. Claro, si la permites, si enciendes la radio en punto de las 6 de la tarde, yo me encuentro contigo, ¿ok? Pero bueno, si lo quieres hacer antes, encontrarás a Potter Garrido a las 6 de la mañana por esta misma frecuencia. A eso sí, dándole paso a las 7 de la mañana a AM Noticias para que estés informado de manera oportuna, objetiva y veraz. Y a las 12 del día, bueno, pues le cambia turno a Meli Morales para poder acompañarte y llevarte todavía más éxitos. Ya a las 6 de la tarde llego yo para estar contigo y tener una oportunidad más de estar juntos, melómanos. Y a todos los aliados de la noche, gracias, gracias, gracias por esos bonitos mensajes y por arrancar juntos siempre con una extensa sonrisa y con buen gusto musical. Así, de besotes. Hasta mañana, buen regreso a casa y buen resto de turno, ¿ok? Mañana a brillar como el sol y hacerte un martes un único y especial. Gracias. Hasta mañana.

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1: Doce de la noche, 33 minutos.
2: La temperatura es 19 grados.
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2: Una de la mañana, 2 minutos.
3: La temperatura es 18 grados.
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0: 1:32.
1: La temperatura es 18 grados.
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1: Dos de la mañana, 3 minutos.
2: La temperatura es 18 grados.
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1: Dos de la mañana, 31 minutos.
2: La temperatura es 18 grados.
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2: Tres de la mañana, un minuto.
3: La temperatura es 17 grados. 102.1

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0: 3:32. 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
1: La temperatura es 17 grados.
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1: Cuatro de la mañana, 3 minutos.
2: La temperatura es 16 grados.

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2: Cuatro de la mañana, 30 minutos.
3: La temperatura es 16 grados.

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0: Revista del Consumidor Radio.
1: ¿Margarina o mantequilla? Aunque pueden parecer iguales y usarse para preparar muchos alimentos, tienen diferencias importantes.
0: Su origen, composición y características no son las mismas. Por eso, antes de elegir, infórmate con el estudio de calidad que Profeco les hizo a estos productos.
1: Y en la sección Consuminis, descubrirás una nueva forma de consumir sin tener que gastar. Intercambia, juega y comparte.
0: Una forma sencilla de aprovechar todas esas cosas que hace mucho ya no usas, que están en buen estado y que

0: que otra persona puede estrenar. Revista del Consumidor.
1: El Laboratorio Nacional de Protección al Consumidor analizó 43 productos, 28 mantequillas y 15 margarinas para conocer su calidad y verificar que cumplan con la información que ofrecen.
0: Pero antes de conocer los resultados, la química Margarita Gómez Sánchez nos explica qué diferencia una mantequilla de una margarina.
2: Hola, ¿qué tal? Soy la QFD Guadalupe Margarita Gómez Sánchez y estamos en el Laboratorio Nacional de Protección al Consumidor. Y aquí realizamos el estudio de calidad de margarinas y mantequillas. Bueno, una de las grandes dudas que surge como consumidores es la diferencia entre mantequillas y margarinas. Fundamentalmente es el origen de sus grasas. Las mantequillas provienen de leche, básicamente de crema de leche, y en este caso pues son grasas saturadas por lo mismo. Tienen un aproximadamente de 80% de grasa. Pero bueno, también podemos encontrar algunas vitaminas como la A, la E, la D y calcio. En cambio, por ejemplo, las margarinas, su origen es vegetal. Provienen sus grasas de aceites vegetales. Pero para que puedan tener la consistencia que conocemos, necesitan llevar un proceso. En ese proceso, algunos de nuestros productos pueden llegar a presentar grasas trans. Aunque bueno, la otra contraparte es que llegan a tener un 60% de grasa.
1: Se analizaron 28 mantequillas y 15 margarinas. La mayoría declara que no contiene sal.
0: ¿Qué pruebas se aplicaron?
2: Las pruebas que se realizaron fue información al consumidor, contenido neto, cantidad de agua, la cantidad de grasa, el tipo de grasa, la cantidad de sal presente y en este caso también el contenido energético que proporciona.
1: Se revisó que cumplan con los requisitos de información comercial y que esta sea verdadera. Deben indicar, entre otros,
0: marca, denominación, contenido neto, lista de ingredientes, fecha de caducidad, alérgenos y leyenda de conservación.
1: Pasaron por la báscula, pero ¿para qué se realiza esta prueba?
0: Para comprobar que el producto contenga la cantidad indicada en su etiqueta. Las personas consumidoras tienen derecho a recibir información clara, veraz y comprobable.
1: Otro punto importante fue conocer qué tipo de grasa contienen.
0: Al ser la grasa el ingrediente principal y el elemento que determina si un producto puede llamarse mantequilla o margarina, se verificó que correspondiera con su denominación, grasa de leche en las mantequillas y aceites vegetales en las margarinas.
1: También se revisó el contenido de sodio. Aunque es un mineral necesario para el organismo, consumirlo en exceso puede relacionarse con problemas de salud.
0: ¿Y qué hay del aporte calórico?
1: De manera informativa, se calculó su contenido energético tomando como referencia que cada gramo de grasa aporta 9 kilocalorías.
0: Estos fueron los resultados.
2: Los resultados obtenidos en general fueron buenos, en este caso cumplieron con el contenido neto, el tipo de grasa, la cantidad de sal, salvo un producto que a lo mejor no cumplió con la cantidad necesaria para poderse denominar como margarina. Pero bueno, vamos a ver los resultados para que ustedes tomen sus propias decisiones.
1: Dos productos de la marca Lurpak se denominan mezcla de mantequilla con aceite de canola. Al no corresponder a una mantequilla o margarina, no cuentan con un estándar de calidad específico que los regule.
0: Un producto de la marca Gloria no debería llamarse mantequilla porque no cumple con el mínimo de grasa requerido por el estándar de calidad.
1: Y un producto de la marca Table Made no tiene la grasa suficiente para denominarse margarina.
0: Haz un consumo informado.
2: Algunas de las recomendaciones que podemos darles al momento de que ustedes van a hacer sus compras es que chequen que realmente su producto esté en refrigeración, que esté el envase en condiciones óptimas, que la fecha de caducidad está en tiempo y al tiempo de uso que le vayan a dar. También decidir si su producto que van a consumir lo necesitan con sal o sin sal, de acuerdo a lo que van a preparar. En este caso también es importante que cuando ustedes pongan su producto en su recipiente sartén, tenga una temperatura baja, puesto que si es muy alta puede llegar a quemarse o tomar coloración o sabor desagradables.
1: Recuerda que tanto la mantequilla como la margarina son productos con alto contenido de grasa. Las mantequillas contienen principalmente grasas saturadas y las margarinas suelen contener grasas trans, por lo que se recomienda moderar su consumo.
0: Consulta el estudio de calidad de mantequillas y margarinas en la Revista del Consumidor en su edición impresa o digital.
1: Porque un consumo saludable empieza con decisiones basadas en información veraz.
0: Ahora te daremos unas ideas para que las niñas y los niños se diviertan y puedan tener las cosas y juguetes que desean sin necesidad de gastar.
3: Revista del Consumidor.
1: ¿Te imaginas regresar a casa con un libro nuevo, un rompecabezas o ese juguete que llevabas meses buscando sin gastar un solo peso?
0: Sí se puede. Solo necesitas algo que ya no uses y muchas ganas de intercambiar.
1: Es una gran forma de conseguir cosas que te gusten. Además de ser divertida, ayuda a cuidar tu bolsillo y también al planeta.
0: ¿Has escuchado hablar del trueque?
1: Es una opción para el consumo cotidiano, sustentable y comunitario.
0: Es un intercambio. Tú das algo que ya no usas, pero que está en buen estado, y recibes otra cosa que alguien más ya no necesita.
1: Puede ser un juguete, un libro, una historieta, una mochila, ropa que ya no te quede, o hasta un juego de mesa.
0: Por ejemplo, imagina que tus patines ya no te quedan, pero una amiga tiene el libro que tanto querías leer. ¡Los dos ganan!
1: Lo mejor es que no necesitas gastar dinero para llevarte algo nuevo a casa.
0: Organizar un trueque o intercambio es muy fácil. Invita a tus amigas y amigos y pídeles que busquen objetos que ya no utilicen, pero que todavía estén completos y en buen estado. Eso sí, hay que limpiarlos hasta que luzcan bonitos.
1: Recuerda que un buen intercambio debe ser justo. Entrega únicamente cosas que tú también aceptarías recibir.
0: Además de divertirse, estarán dando una segunda vida a muchos objetos que, de otra forma, podrían quedarse olvidados en un cajón.
1: Eso ayuda a generar menos basura, aprovechar mejor los recursos y consumir de manera más responsable.
0: Y quién sabe, quizá descubras un libro que se convierta en tu favorito, un rompecabezas que nunca habías armado o ese juguete que llevabas tiempo buscando.
1: Porque no siempre lo mejor es comprar algo nuevo. Muchas veces, compartir e intercambiar también es una gran opción.
0: Eso sí, para organizar el trueque, pide el apoyo de una persona adulta de confianza.
1: Reunirse, jugar, compartir y cuidar el planeta.
0: Todo al mismo tiempo.
1: Revista del Consumidor. Información útil para consumir mejor.
3: Revista del Consumidor.
1: En la edición 593 de la Revista del Consumidor, tenemos contenidos para todos los gustos. Y si quieres darte un chapuzón, consulta nuestra sección de Brújula de Compra.
0: Recabamos los precios de acceso a parques acuáticos o balnearios ubicados en 9 entidades del país para conocer los costos y características de los servicios incluidos en pases de un día, sin hospedaje.
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0: Revista del Consumidor. 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
3: Tras varias quejas de atletas veracruzanos y señalamientos de no pagar becas, Crisanto Grajales deja el Instituto Veracruzano del Deporte. En su lugar llega Gerardo Balandrano, quien ya estuvo como director del deporte en Coatzacoalcos y formó parte de la CONADE. Ahora falta esperar que toda esa experiencia que dice tener se vea reflejada en el impulso al deporte veracruzano, pues si hay algo que caracteriza a la entidad es precisamente el talento deportivo con el que cuenta en varias disciplinas. Aunque ahora existe una gran interrogante entre los atletas veracruzanos: ¿qué va a pasar con los pagos de becas pendientes desde hace ya varios meses? ¿Les harán pagos retroactivos o ya será dinero perdido? Ojalá el nuevo titular del IBD dé una respuesta pronta a estos atletas de alto rendimiento que han perdido competencias precisamente por la falta de pago de becas y demás pendientes.
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1: Cinco de la mañana, 2 minutos.
0: La temperatura es 16 grados. 102.1.

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0: 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Búscanos en Facebook como Motel Passion Express. 5 de la mañana, 33 minutos.
1: La temperatura es 16 grados.
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1: Seis de la mañana, 6 minutos.
3: La temperatura es 15 grados.
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4: 6:06, iniciando ya en este día 11, martes 11 de agosto. Soy Potter Garrido, quédate conmigo, vámonos con música. Iniciamos con Sentidos Opuestos y esto que es Amor de Papel.

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4: 6 de la mañana, 16 minutos.
0: La temperatura es 16 grados. Ya estamos de regreso con más éxitos en la voz de Foter Garrido.

6 de la mañana con 20 minutos. Ahí está la ley con este tema de doble opuesto. Saludos, excelente mañana. 271-259-0091. ¿Cómo están? ¿Cómo andan? Excelente mañana en este día martesito. Martesito alegre en esta mañanita bastante, igual. Coquetona, alegre, por ahí el sol como que no quiere salir del todo, pero bastante bien el climita para este día, excelente mañana, gracias a quienes ya se empiezan a reportar, recuerda 271-259-0091, saludos al buen Moy, ¿qué onda Moy? Allá en Potrerillo, por acá reportándose con la fotografía de la mañana, gracias, excelente día, otra fotografía más por parte de nuestro amigo Danielo, ¿qué onda Danielo? ¿Cómo andas? Excelente mañana por acá solicitando precisamente este tema que acabamos de escuchar de la ley doble opuesto. Gracias, gracias por estar con nosotros. Y por acá dice saludos, dice buenos días, podrías mandar saludos a Emanuel Hernández Zamora de Potrero Viejo, que está cumpliendo 15 años de parte de sus papás y hermanos. Felicidades, felicidades a Emanuel, 15 primaveras de este muchachón. Así es que vámonos con esto, las mañanitas.

0: Ahí están las mañanitas para el buen Emanuel Hernández Zamora, 15 años, saludos hasta Potrero. Gracias, excelente día, que lo pase muy bien, que lo disfrute y que siga cumpliendo muchos años más. Saludos, gracias, también por acá el buen Tavo Moreno, ya reportándose. ¿Qué onda, Tavo? ¿Cómo estás? Excelente día, por acá solicitando un tema antes de que nos olviden. Saludos, excelente mañana. Saludos también por acá a nuestro buen amigo Berna. Igual por acá solicitando una melodía de Te Pertenezco de Fey. Excelente día. Vámonos con música. 6 de la mañana con 23 minutos. Que no te agarre el corre-corre. Que no se te haga tarde. Quédate conmigo hasta las 12 del día. Recuerde que nos hacemos nuestra pausa para irnos con AM Noticias de las Altas Montañas, pero en un momentito más. Así es que vámonos con música, te dejo con esto. Ya suena Super Reyes y esto que es Muévelo.
1: Esta siguiente melodía es solamente para la gente que están aburridos. 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
1: Seis de la mañana, 33 minutos.
0: La temperatura es 16 grados. Ya estamos de regreso con más éxitos en la voz de Potter Garrido.

6:38. Ahí está Faye con ese tema de Te Pertenezco. Que no te agarre el corre-corre. Vámonos con esto. Voy a beberme el mar. Saúl Hernández.

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0: 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Seis de la mañana, 46 minutos.
1: La temperatura es 16 grados. 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

6 de la mañana con 51 minutos. Está Laura Brannigan con este tema de Self Control. Saluditos en este día, en este martesito. Martes bastante coquetón. Excelente mañana por acá. Saludos para el buen coach Abraham Sosa. ¿Qué onda, coach? ¿Cómo estás? Excelente mañana, mi hermano. Saludos también por acá para Laurita que nos escucha allá en Atoyac. ¿Qué onda, Laurita? Excelente día. Saludos para el buen Humberto. También reportándose nuestra amiga Silvia de Gante. ¿Qué tal, Silvia? Saludos hasta Orizawa. Saludos para aquí para el buen Tao Moreno en Ciudad de México. También reportándose. Excelente día. Gracias. 272-590091. Martes 11 en el que te platico. Digo, por si te vas por ahí de las con las noticias y se te va la onda. Martes 11. Hoy estaría cumpliendo años Gustavo Cerati. Y hoy está cumpliendo años Enrique Bunbury. Imagínate, los dos exponentes, dos de los exponentes más importantes de el rock en español están cumpliendo años. Considerado Gustavo por muchos como el más importante. Y pues a Bunbury por ahí lo pondríamos en un top 5, tal vez en cuanto a lo que es el poderío del rock en español. Y dadas las circunstancias y dado que son de las dos agrupaciones o de las dos voces que más nos solicitan en Globo, ya veremos si por ahí más adelante hacemos una dinámica interesante, llegando ya al final de este espacio en el que recordemos precisamente a estas dos grandes voces, Gustavo Cerati, Enrique Bunbury. Más adelante lo vamos a estar platicando, así es que quédate conmigo hasta las 12 del día. Por lo mientras nos vamos a ir con AM Noticias de las Altas Montañas. Recuerda que toda la información, todo lo que necesitas saber a nivel local, regional, estatal, nacional e internacional, encuentras aquí en este espacio, en la voz de Daniela García Guerrero. Así es que no le cambies, quédate con nosotros, permanece en la frecuencia de Globo. Yo regreso contigo después de AM Noticias de las Altas Montañas, por ahí de las 9 de la mañana. Así es que quédate con nosotros y nos despedimos. Cerramos esta primera hora precisamente escuchando algo de Moenia. Nos vamos con esto. Ya suena Morir tres veces. No le cambies. Nos escuchamos al ratito, por ahí de las 9. 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
1: Seis de la mañana, 58 minutos.
3: La temperatura es 16 grados.
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0: Son exactamente las 7 de la mañana de este martes 11 de agosto del año 2026. Sea usted bienvenido, bienvenida a una emisión más de AM Noticias de las Altas Montañas. Lo saluda con el gusto de siempre su amiga y conductora Daniela García Guerrero, dándole la bienvenida a este su espacio de noticias y también invitándolo para que se quede con nosotros, porque durante 2 horas le estaremos presentando la información más relevante, más importante acontecida tanto en la zona centro del estado de Veracruz, las noticias estatales, nacionales, internacionales, y créame, mucho, mucho contenido esta mañana de martes en AM Noticias de las Altas Montañas. Son las 7 de la mañana con un minuto y nos vamos directamente a conocer lo que publican los principales diarios de circulación nacional en la sección Las 8 Columnas. El Gran Diario de México, es decir, El Universal, en primera plana. Ángela Aguirre controlaba crimen y policía, indican testigos. Mientras tanto, periódico Reforma, tienen mansión en Estados Unidos ex jefes de aduanas. Excelsior, el periódico de la vida nacional, este martes 11 de agosto, en 8 columnas, Hacienda endurece controles antilavado. Milenio, Colombia busca asientos entre los escombros por el terremoto. El Independiente, el periodismo que el país necesita. DEA, cárteles mexicanos operan las drogas en Estados Unidos. La Jornada, en Colombia aumentan a 132 los muertos por sismo de magnitud 7.4. El Financiero, consumo vía tarjetas de crédito aceleró 8.2% en junio. Le informo esta mañana de martes que El Economista, otro de los principales diarios que circulan en nuestro país, habla sobre el crudo, otra vez rumbo a los $90 por desacuerdos entre Estados Unidos e Irán. El Sol de México, vivienda en el país incrementa su costo. El Heraldo de México, panista entregó contratos a una empresa huachicolera. Le informo que el diario Sin Límites, 24 horas en primera plana, por omitir declaración, sancionan en Fiscalía General de la República a 290. Reporte Índigo, sin nombre, sin justicia. Crónica, surgen despojos sistemáticos ahora en Del Valle Norte. 7 de la mañana con 3 minutos y es momento de recordarle el 271-259-0091, que es el número directo, la línea directa que en este momento ya se habilita para recibir todas y cada una de las denuncias ciudadanas. Si usted tiene alguna inquietud, duda, sugerencia, comentario, este espacio informativo es de usted y para usted. En AM Noticias de las Altas Montañas, usted tiene la libertad de enviarnos precisamente sus quejas, las inquietudes, al igual que los videos o fotografías que nos quiera anexar para más adelante darlas a conocer aquí en este su espacio, transmitiendo completamente en vivo y en directo, le recuerdo, a través de las frecuencias de radiocomunicaciones de las Altas Montañas. Estamos en vivo y en directo a través de EXA en el 91.3, en La Mejor en el 92.1 y también esta mañana de martes en vivo y en directo a través de la frecuencia radial del 102.1 en Globo. De esta manera nos vamos directamente a conocer el avance de la información hoy martes 11 de agosto.
1: Martes 11 de agosto de 2026 y este es el avance de la información que le estaremos presentando en AM Noticias de las Altas Montañas. Veracruz suma 66 casos de sarampión entre la población. Especialistas llaman a vacunarse para evitar nuevo brote. Ya hay fecha para Carnaval de Veracruz 2027. Será en febrero. En Diócesis de Córdoba inician rotación de sacerdotes en las parroquias. Fallecimiento de tigresa en la UMA de Orizaba genera opiniones divididas entre orizabeños. Consumo de café incrementa entre población, asegura productor y comerciante cafetalero Horacio Jicotencatl. Reubicarán escuelas ubicadas en zonas de alto riesgo por fenómeno natural. Alcalde de Córdoba estima que eventos de las últimas semanas han dejado derrama económica de más de 20 millones de pesos. Costo del diésel amenaza operación del transporte público en Orizaba, asegura concesionario Carlos Castelán. Posible reactivación del ferrocarril de pasajeros podría revivir al barrio de las estaciones. En Ciudad Mendoza registran más nacimientos que defunciones en este 2026, según cifras del Registro Civil.
0: Son las 7:06 y lo más destacado del ámbito mundial lo tenemos en AM Noticias de las Altas Montañas, en las breves internacionales.

0: Esto es lo más relevante ocurrido durante las últimas 24 horas alrededor del mundo. Sacude terremoto de 7.0 grados Richter a Colombia. Un temblor de magnitud 7.4 sacudió el lunes una amplia región de Colombia, provocando 111 muertos, varios heridos y personas atrapadas en edificios que colapsaron, en lo que fue calificado por el Servicio Geológico Local como el sismo de mayor magnitud en el país durante la última década. El presidente Abelardo de Espirela informó que hasta el momento se reportan 1.000 edificios colapsados, por lo que los fallecidos pueden aumentar en las próximas horas. Reducirán vacunación infantil en Estados Unidos. El presidente Donald Trump afirmó un decreto destinado a reforzar el enfoque del gobierno. El presidente Donald Trump firmó un decreto destinado a reformar el enfoque del gobierno federal respecto a las vacunas infantiles. El decreto busca reducir el número total de vacunas recomendadas para los niños en sus primeros años de vida y dividir el calendario nacional de vacunación infantil en tres categorías. Condiciona Irán reapertura del estrecho de Hormuz. Irán declaró que está cerca de alcanzar un acuerdo definitivo con Omán para definir nuevas rutas de navegación entre ambos a través del estrecho de Hormuz. Aunque reiteró que Estados Unidos deben cumplir otras condiciones, incluidas la compensación y el fin de las sanciones y las amenazas militares, antes de que se reabra esta vía marítima estratégica. Europa Occidental vivió récord de calor para junio y julio. Europa Occidental experimentó su periodo de junio-julio más caluroso jamás registrado, en un contexto de olas de calor repetidas, sequía generalizada e incendios devastadores, anunció el Servicio Europeo sobre Cambio Climático, Copernicus. Japón debate principios no nucleares. Durante la conmemoración de los 81 años de la bomba atómica en Nagasaki, la primera ministra Sanae Takaichi se comprometió a que Japón, único país que ha sufrido un ataque con bombas nucleares, no las posea, produzca ni permita, pero abogó al mismo tiempo por un enfoque realista.
1: ...271-259-0091... la denuncia ciudadana aquí en AM Noticias de las Altas Montañas. Y también antes de la pausa comercial, les recuerdo que transmitimos completamente en vivo y en directo a través de la plataforma Facebook en AM Noticias Digital de las Altas Montañas. Ya hay gente conectada, muchísimas gracias. Compartan esta transmisión y también reaccionen, y sus mensajes, por supuesto, los agradecemos, y más adelante estaremos dando lectura a todas y cada una de las quejas e inquietudes que nos llegan. Gracias a Liliana Méndez, que nos escucha en Fortín de las Flores, y a quien nos comenta, ya está sintonizando AM Noticias de las Altas Montañas. Antes de ir a la pausa, rápidamente le menciono que hay una actualización en cuanto a los datos que surgen en Colombia después de este sismo que azotó aquella nación en el transcurso de ayer lunes. De última hora, el terremoto en Colombia, se contabiliza en este caso, trasciende que contabilizan al menos 224 personas que perdieron la vida, suman más de 668 los heridos. Cuerpos de auxilio y rescate siguen trabajando evidentemente en la atención para todos aquellos afectados por el movimiento telúrico, y también las autoridades, en este caso que encabeza el presidente colombiano Abelardo de la Espriella, ha dirigido un mensaje, y él también ha señalado que se estará actuando, ha pedido el apoyo incluso de algunas instancias internacionales para atender la situación luego de este desastre nacional. También es importante subrayar que hay muchísimas personas en calidad de desaparecidas, por lo cual se ha considerado que Colombia atraviesa una de las peores situaciones derivadas de un desastre natural. Vamos a ir a la pausa comercial, quédese con nosotros, porque al volver le estaremos presentando las noticias nacionales, estatales, al igual que mucha más información generada durante las últimas horas.
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7: Siete de la mañana, 11 minutos.
8: La temperatura es 17 grados.
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Lo más destacado del país en AM Noticias de las Altas Montañas, a través precisamente de las breves nacionales que nos presenta nuestra compañera Liz Gómez.

Esa es la información más relevante acontecida en territorio nacional en las últimas horas. Inspectores de aguacate de Estados Unidos recibieron amenazas en Michoacán. El gobierno de Estados Unidos suspendió la exportación de aguacate mexicano tras reportar amenazas contra sus inspectores en Michoacán, confirmó la presidenta Claudia Sheinbaum. De acuerdo con declaraciones de la mandataria, las agencias estadounidenses tomaron esta determinación de forma imprevista. Ante ello, la titular del Ejecutivo anunció que se acordó establecer una mesa de seguridad permanente con el fin de proteger al personal y reactivar el flujo comercial. México acumula más de 15.000 víctimas de despojo. Estado de México, Ciudad de México y Guanajuato son las entidades con más casos. Durante el primer semestre de 2026, México suma 15.311 víctimas de despojo a nivel nacional, de acuerdo con datos del Secretariado Ejecutivo del Sistema Nacional de Seguridad Pública, que este año comenzó a medir este ilícito en su incidencia delictiva debido al incremento de víctimas. Más de 43.000 aspirantes ya tienen su cita para presentar examen presencial del UNAM. En poco más de dos días, un total de 43.619 aspirantes han obtenido su cita con fecha, sede y horario para presentar el examen de control presencial de la Universidad Nacional Autónoma de México, una medida que la institución tomó para validar los resultados del proceso de admisión a la licenciatura 2026, tras la detección de anomalías, puntajes atípicos y sospechas de trampas o suplantación de identidad en la prueba virtual. Secretaría de Relaciones Exteriores expresa solidaridad a Colombia tras sismo. No reporta mexicanos afectados. La Secretaría de Relaciones Exteriores informó que mantiene seguimiento al sismo registrado la mañana de este lunes en Colombia y expresó la solidaridad del Gobierno de México con el pueblo y las autoridades colombianas ante el fenómeno. Deforestadas 4.9 millones de hectáreas en el país. México ha perdido casi 4.9 millones de hectáreas de superficie forestal por procesos de deforestación entre 2001 y 2024, de acuerdo con datos del Sistema Nacional de Monitoreo Forestal de la Comisión Nacional Forestal, mientras que registros satelitales de Global Forest Watch muestran que la pérdida de cobertura arbórea alcanzó 220 mil hectáreas de bosque natural en 2025. Para M Noticias, Liz Gómez.

0: 7:15 y en más información nacional, capturan en Ciudad de México a contador del hermano de Alito. Investigan desvíos, escuche usted, por más de 36 millones de pesos. Luis Antonio N., contador y presunto representante legal de empresas de Emigdio Moreno Cárdenas, hermano de Alejandro Moreno Alito, fue detenido el 10 de agosto en su despacho de la alcaldía Benito Juárez, esto en Ciudad de México. Él es investigado en Campeche por presuntos desvíos millonarios relacionados con la empresa Maya Visión, que habría recibido recursos públicos por servicios de publicidad y también difusión gubernamental. De acuerdo con información de Mexicanos contra la Corrupción y la Impunidad, Luis Antonio N. habría recibido entre 2020 y 2024 ingresos superiores a los 36 millones de pesos, de los cuales unos 27 correspondieron a préstamos que son investigados por las autoridades. También aparece como representante legal de 9 empresas, algunas vinculadas al hermano de Alejandro Moreno, Alito, y también se prevé que sea trasladado a Campeche para continuar con este proceso. Mientras tanto, en AM Noticias de las Altas Montañas, son exactamente las 7:17 y en información nacional tenemos declaraciones esta mañana de la presidenta Claudia Sheinbaum Pardo, porque explicó que la suspensión temporal de actividades de la Embajada de Estados Unidos en Michoacán ocurrió luego de que inspectores estadounidenses de aguacate recibieran amenazas. Señaló que se va a reforzar la seguridad para inspectores, productores y empacadores ante el incremento de la extorsión en una zona del estado. Estamos hablando de Michoacán. De las más de 60 empacadoras, 45, es importante mencionar, que ya retomaron actividades. Sin embargo, continúa la preocupación por parte de los productores de aguacate en aquella entidad federativa luego de la situación de violencia que prevalece.
1: Sin informarnos, tomó esta decisión las distintas instituciones que tienen que ver con la inspección del aguacate. El aguacate que es para exportación y en general todas las los productos perecederos que se exportan y los no perecederos también, pero los perecederos tienen un control de calidad muy estricto y un control de sanidad muy estricto, que tiene que ver pues con los acuerdos comerciales. Para ello, pues hay inspecciones sanitarias que las hace en México Senasica, que es la institución que se dedica a la inspección sanitaria por parte de la Secretaría de Agricultura, y al mismo tiempo inspectores ya sean mexicanos contratados por las agencias de Estados Unidos sanitarias, o también pueden ser estadounidenses que están en México que se dedican a la inspección en la cadena productiva del aguacate de exportación y de otros productos. Lo que plantearon, que no lo informaron previamente, es que algunos de estos inspectores habían tenido amenazas.
0: Nos vamos directamente con las noticias estatales, y es que Veracruz suma 66 casos de sarampión. Especialistas llaman a vacunarse para evitar brotes como el año pasado.
2: En lo que va de este año, en Veracruz ya se reportaron 66 casos confirmados de sarampión, sin ninguna defunción que lamentar. Sin embargo, este panorama, sumado a la nueva alerta emitida por un brote mundial de sarampión, es que especialistas han llamado a reforzar la vacunación a manera de prevención. Y es que, a decir del infectólogo Manuel Ibarra, es necesario vacunar especialmente a niños menores de un año, así como a personas mayores de 40 años. Todo con su debido refuerzo para evitar un nuevo brote, especialmente por los casos que se registran ya en Guatemala y que colinda con México.
3: Y se ha hecho una lo que llamamos una estrategia. La vacuna de sarampión, rubiola, papera normalmente se pone a los 12 meses de edad y ponemos un refuerzo al año y medio. Lo que se está haciendo es, independientemente de estos dos, a los niños entre 6 y 12 meses se le tiene que aplicar lo que llamamos una dosis cero. ¿Por qué cero? Porque es una dosis que, aunque se aplica, lo va a proteger pocos meses y no va a contar como el esquema habitual. O sea, se podría poner a los 8 meses o 7 meses, luego otra al año y otra al año y medio. Pues esta ley epidemiológica es importante porque es de las Américas, es importante porque el brote más severo ahorita lo tenemos en Guatemala, que es frontera con México. Por lo tanto, deberíamos de de ocuparnos en reforzar esta vacunación.
2: El especialista destacó, la importancia de prevenir es porque una sola persona con sarampión puede contagiar hasta 18 personas que se encuentren cerca, tan solo con la respiración o una ligera tos. De ahí la necesidad de que sean vacunados, puesto que el biólogo tiene una efectividad del 97%.
3: El sarampión es una de las enfermedades, si no la enfermedad contagiosa más importante, en el aspecto de que una sola persona que tenga sarampión puede contagiar de 15 a 18 personas que se encuentren cerca de ellos. Esto a través de la respiración, de la tos, de las gotitas que va uno a sacar. Y el problema es que muchos de estos pacientes empiezan a poder transmitir la enfermedad antes de la etapa donde salen las ronchitas y puede hacer el diagnóstico. Entonces, a veces el niño tiene sobre todo catarrito, se junta con otros niños. Si estos niños no están vacunados, se van a enfermar. La mortalidad por sarampión existe, pero la vacuna es sumamente segura. Su seguridad es arriba del 97%. Entonces, si nosotros vacunamos con estas dos dosis, la persona no se va a enfermar de sarampión.
2: Señaló que todos los centros de salud están habilitados para aplicar esta vacuna, así como instituciones de salud pública, aun cuando no puedan comprobar con su cartilla de vacunación que fueron vacunados durante sus primeros meses de vida. Se les deberá de aplicar el refuerzo, señaló el especialista.
0: En este caso, la Secretaría de Salud y autoridades de este ramo hacen un llamado a la población, obviamente para vacunarse, para acudir a los centros de salud, complementar esquemas, pero sobre todo cuidar el tema de las vacunas y de las dosis, especialmente en los niños, para evitar que haya más brotes de sarampión, recordando las cifras, las estadísticas y la problemática que se registró el año pasado, específicamente en Veracruz. Y el Carnaval 2027, el más alegre del mundo, es decir, el del puerto de Veracruz, se va a realizar en febrero del próximo año, obviamente. Así lo anuncian autoridades del puerto jarocho.
2: De acuerdo con el director de turismo y del Comité del Carnaval, Daniel Martín Lois, el Carnaval de Veracruz 2027 comenzará a tomar forma desde septiembre, cuando se abre el proceso para quienes aspiran a convertirse en reyes y reinas de la celebración.
4: Sí, ya estamos bastante adelantados en el tema. El año pasado fue muy complejo por el tema de que entramos y fue el carnaval luego, ahora ya tuvimos un año para él. Y el día 2, si no me equivoco, 2 de septiembre, ya estaremos anunciando las inscripciones para los reyes y reinas del carnaval. Y de ahí subsecuente, pues ya inicia el carnaval. Recordamos que el carnaval dura casi 6 meses, entre que se anuncia el que te puedes inscribir para reina o rey, hasta que te culmina.
5: ¿Se va a retomar?
4: Todo, y este año todavía mejor, van a ver. Viene un muy buen carnaval, la verdad es que todo lo que hemos organizado está bastante padre, inclusive va a haber eventos alternos bastante interesantes y pues ya estamos empezando a cerrar el tema de los artistas, que también va a ser una muy buena sorpresa.
2: El funcionario señaló que el próximo 2 de septiembre se prevé anunciar la apertura de inscripciones para los participantes, con lo que arrancará formalmente una organización que podría extenderse durante casi 6 meses.
4: Sí, el mismo protocolo, el que es el tradicional, ¿no? Un peso, un voto, hay que votear, hay que conseguir el recurso e irse inscribiendo, y el que más ingresos tenga, pues es el ganador, que ese es el sistema tradicional. Lo dejaron de hacer y empezaron a hacerlo por dedazo o por elección, pero no, el sistema tradicional es que ellos caminen, voten, y es la primera semana, el primer fin de semana de febrero.
2: Martín Lois adelantó que el comité también trabaja en la incorporación de eventos alternos, con la intención de ampliar la oferta de entretenimiento y generar una celebración con mayor número de actividades durante la temporada.
0: Antes de ir a la pausa comercial, porque ya son las 7:25, le recuerdo que continúan abiertas las inscripciones para el medio maratón que se va a estar realizando en la ciudad de Córdoba el próximo 16 de agosto. Esto en el marco de los festejos de los Tratados de Córdoba, un evento que promueve el Ayuntamiento de la Ciudad de los 30 Caballeros a través del área del deporte, del Comité Municipal del Deporte. Le recuerdo el 271-173-1570, que es el número directo del COMUDE en esta ciudad, para que los los interesados, los deportistas y la ciudadanía en general pueda conocer más detalles sobre este medio maratón en las diversas categorías de los 5, 10 y 21 kilómetros. Todavía hay espacios, todavía está la invitación abierta para que todas aquellas personas, no solo de Córdoba, sino de la región, incluso del estado y del país, puedan participar también en los bajos del Palacio Municipal aquí en la ciudad de los 30 Caballeros. Le repito, se ha instalado un módulo de atención para que todos y cada uno de los interesados puedan obviamente inscribirse, también hacer la aportación correspondiente, además de tener las fechas para la entrega de los kits y en este caso también conocer un poco más sobre las rutas de 5, 10 y 21 kilómetros para el evento de este maratón, un evento muy importante en tema deportivo. Y también, bueno, le quiero mencionar, aquí tenemos parte de la información en cuanto a las categorías para el medio maratón. 5 kilómetros, la inscripción es de 350 pesos, 10 kilómetros 400 y 21 kilómetros el medio maratón, es decir, 500 pesos, tanto en rama varonil como femenil, 271, 717, 95, 26, también es otro número directo de las oficinas del COMUDE que se encuentran en la calle 6 de San Francisco Toxpan, aquí en la ciudad de Córdoba. Vamos a la pausa comercial, quédese con nosotros porque aún tenemos información, la más importante que ha acontecido en Córdoba y la región, después de la pausa aquí en AM Noticias.
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17: Siete de la mañana, 29 minutos.
18: La temperatura es 16 grados.
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0: Estamos de regreso, son las 7:30, 271-259-0091. Tenemos muchas denuncias ciudadanas, vamos a leerlas más adelante. Enviar un saludo a quienes nos sintonizan en la región de Songolica, desde Los Reyes, también en la zona de Mariano Escobedo nos escuchan. Tenemos algunos mensajes que nos han llegado también de La Perla, en Orizaba, en Ixtaxoquitlán, en Ciudad Mendoza y en muchos otros municipios a donde llegan las frecuencias de radiocomunicaciones de las altas montañas. Excelente mañana de martes 11 de agosto. Gracias por reportarse con nosotros. Y nos vamos directamente con las noticias de esta ciudad de Córdoba, porque la diócesis inicia rotaciones de sacerdotes. El primero es el padre Oliver Villalobos. Él es el primero en ser rotado, pero la información completa sobre los cambios que se estarán realizando en iglesias y parroquias que comprenden precisamente la diócesis de Córdoba la tiene Celia Díaz García.
1: Comienzan los cambios al interior de la diócesis de Córdoba. A decir del jerarca católico Eduardo Carmona Ortega, se ha dado ya el primero de ellos. Se trata del sacerdote Oliver Villalobos Tecalco, que se encontraba oficiando en la parroquia de San Rafael Arcángel de la localidad de San Rafael Calería. Él ha sido trasladado a la iglesia de San Miguel Arcángel de la zona de San Miguel.
2: El único cambio anunciado, ¿verdad? Por ahora, yo tengo que esperar tiempos. Ya están en ciernes, muy poquitos, no hay mucho más. Pero por ahora nada más es el padre Oliver deja San Rafael y va a San Miguel. Estamos hablando de Arcángel, ¿verdad? San Rafael Arcángel, en Galería, va ahora a San Miguel Arcángel, acá en la ciudad de Córdoba. Posiblemente ya próximo fin de semana ya los ya se sepan y ya los diga yo también.
1: Asimismo, Monseñor Carmona Ortega dio a conocer sobre el inicio del curso académico 2026-2027, en los que 70 seminaristas darán inicio a su formación sacerdotal, y a que a decir del obispo se traduce esto en una cifra esperanzadora.
2: La misa de apertura del curso académico 2026-2027, que felizmente pues hemos podido celebrar ahorita ya todo el seminario junto. Vean que los más pequeños todavía no empiezan clase, es la segunda quincena de agosto, como todas las preparatorias, pero ya estuvieron aquí ahora y bueno, pues estamos hablando ahorita de 70 seminaristas, desde los más pequeños hasta los mayores, son 70. Hay 6 seminaristas de inserción que llamamos, ya terminaron de estudiar, pero están ahora en este último año de inserción pastoral, ya viviendo en las parroquias, así que estamos contentos porque pues es un número bonito, más quisiéramos, pero sí, sí es una cifra esperanzadora. Así que también pues, aprovecho el medio de comunicación de ustedes también para pues, invitarlos a apoyar el seminario, ¿verdad? Porque estamos justamente en la etapa de del sorteo, que llamamos sorteo pro seminario, porque pues, son muy buenos estos jóvenes.
1: No obstante, hizo un llamado a la ciudadanía católica a apoyar mediante el sorteo anual, ya que a través de lo captado es que se puede seguir dando mantenimiento al seminario y a todos quienes ingresan a él para sus estudios. Informó para M Noticias, Celia Díaz.
0: Y hay problemas en el municipio de Orizaba, pero sobre todo inconformidad por parte de muchos ciudadanos, de algunas organizaciones y de diferentes sectores, luego de las situaciones que se han venido presentando en la unidad, en esta unidad de animales, o como también se conoce el zoológico de Orizaba. Y es que el fallecimiento de una tigresa ahí en la UMA ha generado, le decía, opiniones divididas entre la población. Y es que también es importante mencionar que durante los últimos meses se han reportado, en este caso, pues los problemas sobre maltrato, también se ha hablado sobre alguna situación en las que viven los animales, que son condiciones deplorables, pero qué decir de la muerte de varias especies. Amy Enríquez.
3: La muerte de una segunda tigresa en menos de un mes dentro de la unidad de manejo ambiental Citlaltépetl de Orizaba ha provocado opiniones encontradas entre ciudadanos, quienes aunque reconocen que la edad y las enfermedades pueden influir en la salud de un animal, también considera necesario revisar a fondo las condiciones en que viven y reciben atención las especies bajo resguardo. El Ayuntamiento de Orizaba confirmó el fallecimiento de Tímida, ejemplar de la especie Panthera tigris que llegó a la unidad en 2015 como parte de un esquema de rescate y que tenía entre 20 y 21 años de edad. De acuerdo con el informe oficial, la tigresa padecía epilepsia y su avanzada edad representaba un factor de riesgo para su salud. Sin embargo, para algunos ciudadanos, el hecho de que se trate del segundo felino que muere en un periodo menor a un mes genera preocupación y justifica que se explique con mayor detalle qué ocurrió con ambos ejemplares.
4: Es algo lamentable que haya fallecido otro animalito y más un tigrecito, que esto igual ya se había visto anteriormente y esto pone demasiado en duda a la población si realmente están tratando bien a sus animales o si les dan una buena alimentación. Igual ya se había visto en otro caso que el animalito no estaba bien atendido, entonces yo siento que igual eso deberían apoyar muchísimo en cuidar más a esos animales para que esto disminuya.
3: Entre las opiniones expresadas destaca la postura de quienes consideran que la edad de tímida puede ser una explicación válida, pero no suficiente para cerrar la discusión. Desde esta perspectiva, la prioridad debe ser garantizar que los animales reciban atención especializada, alimentación adecuada, espacios dignos y vigilancia permanente de su estado de salud.
5: Y también está el hábitat del oso. La verdad no está muy bien, que digamos, porque anda en unas condiciones no tan aceptables. Y pues lo que nosotros los ciudadanos esperamos es que sean más transparentes con la salud de los animales y que se cuiden mejor, tengan un hábitat más cordial a sus necesidades.
3: La inquietud no se limita a los tigres, pues ciudadanos y defensores de los animales han recordado otros casos relacionados con especies que han estado bajo resguardo en la UMA, como venados, liebres, tucanes, monos araña, humapache y avestruces, algunos de los cuales han generado dudas sobre tratamientos, lesiones y procedimientos médicos. Para los ciudadanos que han manifestado preocupación, el debate no debería centrarse únicamente en determinar si la tigresa murió por su avanzada edad, sino en conocer cómo fue atendida durante los años que permaneció en la unidad. Para AM Noticias, informó Ami Enríquez.
0: Noticias, le informo esta mañana que el consumo de café incrementa entre la población. Adultos consumen más bebidas calientes, mientras que los jóvenes se inclinan por las bebidas frías o preparadas. Lo cierto es que el café está de moda.
1: Aumenta considerablemente el consumo del café, especialmente en dos sectores, jóvenes y adultos, quienes tienen sus puntuales requerimientos para la toma de esta bebida. Así lo reconoció Horacio Jicotenca Almanzur, comerciante y productor en la región centro, y quien también reconoció que debido a los diversos factores climáticos es que los productores de la región de la zona centro auguran un buen cierre de año y además con precios estables. Asimismo, señaló que actualmente el consumo del aromático ha incrementado y llegado a los 5 millones de sacos anuales.
6: Muchísimo, o sea, hace 40 años se consumían 800 mil sacos de café. Hoy en día estamos arriba de los 5 millones de sacos y ojo, no tenemos datos realmente oficiales, pero sí vemos por la cantidad de empresas que se han establecido de otros países aquí. Entonces, ya somos una buena alternativa para muchos países y eso es el indicador de que ha subido mucho el consumo. Está muy dividido ese segmento. Las personas arriba de los 40 años consumen el café tradicional con el que nosotros todos nacimos. Hoy en día los jóvenes consumen mucho café, pero también consumen mucho café frío en las bebidas preparadas. Entonces, pero sí ha aumentado el consumo, ¿no? Entonces, ahora qué se está tratando de hacer es realmente volver al origen, ¿no? Y fomentarle a los jóvenes que consuman el café 100% puro como lo consumíamos antiguamente.
1: Jicotenca Almanzur explicó que actualmente las personas mayores de 40 años son los principales consumidores del café tradicional, mientras que los jóvenes se han convertido también en un sector demandante de esta bebida, pero frío, es decir, el consumo del grano está dividido, por lo que es necesario mantenerse actualizado.
6: Claro, claro, definitivamente se tiene uno que mantener a la vanguardia, porque si no, se queda uno fuera del mercado. Y al final del día, todo proviene del mismo producto que traemos del campo, ¿sí? Entonces, es para no romper la cadena, sí tenemos que estar al día y actualizados. Variedades de café, bueno, tenemos el café, los cafés suaves, que son los arábigos, que son los borbones, y el café robusta. Dentro de los cafés suaves hay muchas variedades, pero bueno, eso ya realmente todo se engloba en los cafés suaves. animales arábigos, y la robusta, que es prácticamente muy, muy requerida para los descafeinados y para los solubles.
1: Ante las nuevas demandas del consumidor, consideró importante actualizarse e innovar, ya que si no, se corre el riesgo de quedar fuera del mercado, por lo que debe de haber una actualización constante de los productores y sobre todo de quienes elaboran bebidas a base del grano. Así lo señaló el productor Jicotenca Almanzor. Informó para M Noticias, Celia Díaz.
0: Lo cierto es que el café de Córdoba se ha colocado también como los de mayor consumo, de mayor preferencia, siendo obviamente un café de calidad, compitiendo con granos que se producen en el estado de Veracruz y en otras regiones también. Sin embargo, le decía, el consumo de café se ha incrementado y se espera también que para el segundo semestre del año los porcentajes sean aún mayores, tomando en cuenta las condiciones del clima. Lamentablemente, y en contraste, hay que mencionar que los precios del café Cereza no han sido los favorables, que son directamente los que benefician a los productores. Una situación bastante compleja la que se vive en este gremio o en este sector. Cuando son las 7:40, en la zona montañosa se van a reubicar algunas instituciones educativas que se encuentran en riesgo. Ami Enríquez.
3: La seguridad de estudiantes y maestros no volverá a quedar atrapada entre trámites burocráticos, pues las escuelas ubicadas en zonas de alto riesgo podrán ser reubicadas con mayor rapidez, luego de eliminarse restricciones administrativas que durante años frenaron este tipo de decisiones, informó la diputada local Tania Cruz Mejía. La medida cobra especial relevancia en municipios de la región, donde existen planteles asentados en terrenos inestables, con deficiencias estructurales o expuestos a fenómenos naturales como deslaves, situaciones que representan una amenaza permanente para la comunidad educativa.
7: Justo también estamos haciendo un censo, también con apoyo de las direcciones de educación y los alcaldes que están muy interesados, porque además la gobernadora se comprometió en que cada escuela debe haber mobiliario nuevo, pupitres nuevos, mejores condiciones para los maestros, el tema del mobiliario. Entonces estamos haciendo ese recorrido, ese censo para poder entregar esa información, reconocer y decir que el municipio de La Perla fue uno de los primeros municipios donde ya la gobernadora entregó en todos los planteles educativos.
3: Señaló que la intención es que la vida y seguridad de los estudiantes no dependan de la velocidad de un trámite, especialmente en aquellos casos donde las condiciones del terreno o de la infraestructura representan una amenaza directa. El censo permitirá establecer un mapa de necesidades de las escuelas de la región y determinar cuáles requieren obras, rehabilitación, mantenimiento o, en los casos más graves, una reubicación. La diputada enfatizó que la atención deberá realizarse de acuerdo con el nivel de riesgo de cada plantel, con el objetivo de evitar que una emergencia termine.

0: en el propio ayuntamiento para que se pudiera resolver de la mejor manera. Con este candado que quitamos, ese ya no va a ser ningún problema, y aunque las escuelas que están en alto riesgo, de inmediato se pueden mover.
1: Finalmente, destacó que la nueva medida busca atender una problemática que durante años ha dejado a comunidades escolares expuestas. Cuando una escuela está en peligro, primero deberá ponerse a salvo sus alumnos y trabajadores y después resolver la parte administrativa. Para AM Noticias, informó Amy Enríquez.
2: Efectivamente, nos vamos a la pausa comercial, no sin antes recordarle la línea 271-259-0091, la denuncia ciudadana con nosotros. Al volver le estaré presentando más información local y regional. Más adelante el enlace con el maestro Isidro Cano Luna, porque el tiempo también es noticia, y todos los detalles en materia de seguridad con Rodrigo Trujillo.
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6: Siete de la mañana, 45 minutos.
4: La temperatura es 16 grados. 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

0: Continuamos en AM Noticias de las Altas Montañas, 7:46. Los eventos deportivos, los eventos culturales y de diferente índole que se han llevado a cabo en la ciudad de Córdoba durante los últimos días han dejado una derrama importante, una derrama económica significativa que supera incluso los 20 millones de pesos. Esto lo asegura el alcalde Manuel Alonso Cerezo.
1: Una derrama económica de aproximadamente 20 millones de pesos en lo que hasta el momento han dejado los diversos eventos deportivos a lo largo de agosto. Así lo dio a conocer el alcalde Manuel Alonso Cerezo, y quien dijo que tan solo el Campeonato Nacional de Artes Marciales Mixtas que se desarrolló este fin de semana trajo consigo a un promedio de 1.200 atletas y una ocupación hotelera del 100%.

0: llegaran los más de 20 y tantos millones
1: de agosto,
0: nada más de un mes, por eso también la rueda recomendé que ojalá todos nuestros meses fueran como, como este mes de agosto, ¿no? Que recuerden que lo importante de este mes de agosto es resaltar la historia de, nuevo, de nuestra ciudad con los tratados de Córdoba. Es parte de los corredores para la carrera.
2: La primera autoridad comentó que es parte de lo que están realizando en materia deportiva, tomando en cuenta que aún resta la realización del medio maratón, así como el Campeonato Nacional de Béisbol Infantil, que comenzó desde la tarde de este lunes. Aun cuando dijo desconocer si se cumplirá la meta de corredores prevista para el medio maratón que se realiza en marco a la fecha de los tratados de Córdoba, anunció que participarán importantes marchistas de otros estados e incluso corredores olímpicos que estarán en la ciudad. Informó para M Noticias, Celia Díaz.
3: Y el costo del diésel, escuche usted, amenaza la operación del transporte público. Esto lo asegura el empresario Carlos Castelán.
4: El precio del combustible se mantiene como uno de los principales dolores de cabeza para el transporte público, un sector que depende diariamente del diésel para mantener en circulación sus unidades y que ahora pide mayores apoyos ante las condiciones del mercado internacional. Carlos Castelán Macías, representante del Grupo Metropolitano, reconoció que el llamado del gobierno federal para mantener precios estables de los combustibles ha sido atendido por algunas gasolineras de la zona, aunque señaló que no todas las estaciones han cumplido con esta medida.
5: Por medio de la presidenta Claudia Sheinbaum, ya se llegó a normalizar, ¿no? Ya les puso precios estables a los gasolineros. Muchos gasolineros de la zona han cubierto esa iniciativa que tuvo la presidenta de hacerlo.
6: ¿Están cumpliendo estas gasolineras, las franquicias?
5: No todas, pero sí algunas gasolineras han cumplido el mandato de la presidenta. Entonces a nosotros como sector transporte es donde buscamos ese tipo de apoyos de los mismos gasolineros para poder cubrir nuestras necesidades de combustible.
4: El empresario advirtió que el panorama del diésel merece especial atención, particularmente por los movimientos de los mercados internacionales, por lo que planteó que el gobierno federal analice mecanismos de apoyo que permitan amortiguar el impacto de los precios sobre el transporte.
5: Pues ahora sí que por las políticas internacionales estamos en espera, de a lo mejor y sería un buen tema que tomara desde el gobierno federal, para buscar algunos apoyos más para los mismos transportistas, para el sector. Bueno, nosotros a partir de, después de la pandemia, tuvimos una temporada un poquito de crisis en el sector transporte y muchos compañeros transportistas lo han tenido, pero nosotros afortunadamente por el manejo de las empresas, hemos tenido y la oportunidad también con las financieras, hemos tenido oportunidad de hacer una renovación muy, muy amplia en el sector transporte acá en la zona centro, ¿no? Que alrededor del grupo tenemos como 115, 120 unidades, 2024, 2025 y 2026 recientes, ¿no? Todavía nos falta otro empujoncito más para poder renovar más parque vehicular. Ustedes lo han estado viendo, el tipo de unidades.
4: El representante transportista consideró que el crecimiento de los vehículos eléctricos sí podría modificar en el futuro la demanda de la gasolina, al generar un nuevo escenario de oferta y demanda. Sin embargo, señaló que todavía existe cierta desconfianza entre los consumidores respecto a esta tecnología. Para AM Noticias, informó Ami Enríquez.
3: Y la posible reactivación del ferrocarril de pasajeros podría revivir al barrio de las estaciones aquí en Córdoba.
2: Integrantes de la asociación Las Estaciones Mi Barrio aplauden el proyecto anunciado por el gobierno federal en cuanto a la posible reactivación del tren de pasajeros que conectaría a la Ciudad de México con el estado de Veracruz. A decir de Cecilia Serrano Sobal, integrante de esta asociación, de concretarse este anuncio, la zona de la estación tendría una reactivación económica e histórica importante.
1: En efecto, tenemos algunos videos y incluso se ha anunciado a nivel de gobierno de federal la importancia de reactivar nuevamente y rehabilitar las vías del tren que ya tenemos para que llegue hasta nosotros la ruta México, Ciudad de México, Puebla, Esperanza, Orizaba, Córdoba y Veracruz. Es un tren, entiendo que va a ser de pasajeros porque va a permitir mayor la movilidad y la afluencia turística. Y eso nos tiene pues muy, muy contentos de que verdaderamente se voltee a ver nuestro barrio, porque una vez que la estación resurja, que haya nuevamente ese encuentro de trenes y de pasajeros y de la movilidad que hay siempre, pues obviamente que se reactiva todo, ¿no? La economía, la movilidad, el turismo, porque también pensemos en un turismo.
7: Y tienen que la zona estar preparada para...
2: Sin embargo, reconoció que la zona de la estación aún no está preparada para recibir este medio de transporte, ya que tanto sus instalaciones como los alrededores se encuentran en abandono, por lo que es necesario un trabajo coordinado entre las tres órdenes de gobierno.
1: No, vemos muy abandonada la estación, claro, es obvio. No tenemos la infraestructura, ni hay todavía la rehabilitación de ese barrio como se merece y debería hacerse. No hay todavía. Sin embargo, este nuevo gobierno que tenemos ahora con el contador Cerezo, él sí ha mostrado mucho interés en remozar, remover, pues mucho, sobre todo empezó con el encarpetamiento de las banquetas. También se ha atendido la iluminación, que ha quedado muy bonita. Y falta hasta el final, en donde está la calle 39, una rampa para discapacitados que el presidente personalmente comprobó que hace mucha falta. Entonces, regresando a su pregunta, no tenemos todavía esas condiciones para que regrese.
2: Y es que de acuerdo al proyecto anunciado, este tren de pasajeros estaría conectando la Ciudad de México hacia Veracruz, pasando por Córdoba, lo que atraería a la ciudad turistas, y este proyecto estaría comenzando a partir del 2027. Informó para M Noticias, Celia Díaz.
3: En Ciudad Mendoza, le menciono que el registro civil detecta que hay más nacimientos que decesos. Ami Enríquez nos explica.
4: Camerino Z Mendoza registra un mayor número de nacimientos que de defunciones en lo que va del año, con 237 nuevos registros de vida frente a 159 fallecimientos, una diferencia de 78 casos, que refleja un saldo favorable en los movimientos de población del municipio. Así lo dio a conocer el oficial encargado del registro civil, Pedro Iván Cuatramata.
8: A la fecha van 237 registros de nacimientos, 90 matrimonios, 42 divorcios y 159 defunciones.
4: Principalmente mediante la modalidad de divorcio incausado a través de la resolución judicial. Respecto a las defunciones, Cuatramate explicó que únicamente entre 10 y 20% estaría relacionado con accidentes, mientras que la mayoría corresponde a enfermedades crónico-degenerativas, principalmente diabetes, hipertensión y obesidad. El funcionario destacó que entre los 237 nacimientos, también se han detectado casos de menores que llegaron a los 10, 12 y hasta 14 años, sin contar con un acta de nacimiento, por lo que se han realizado registros extemporáneos para garantizarles su identidad jurídica.
8: Un 10, 20% por accidente, que relativamente pues, es muy poco. La mayoría de los registros de defunciones es por enfermedad. La diabetes, hipertensión, obesidad, son los que más resaltan. Sí, claro que sí. Les hago la cordial invitación a la ciudadanía en general de aquí del municipio de Camerino Z Mendoza Que se acerquen a la oficialía si es que hay algún conocido, amigo o familiar que no cuente con su acta de nacimiento, bueno, lo que conocemos como registro extemporáneo, con mucho gusto le damos los requisitos, la orientación y le facilitamos el trámite para que pueda obtener lo que es su identidad jurídica. La mayoría son niños, es cierto, cabe recalcar que son menores de 15 años, sí tenemos entre 2 o 3 dentro de este margen, que son personas que tienen, bueno, niños, perdón, que tienen 12, 14, 10 años.
4: La oficialía también ha tenido procedimientos relacionados con cambios de nombre, identidad de género, autopercibida, además de los servicios habituales que demanda la ciudadanía. Finalmente, Cuatramata señaló que se trabaja en mejorar la atención y agilizar los trámites, con el objetivo de ofrecer una nueva imagen del registro civil y facilitar a los habitantes de Camerino Z. Mendoza la realización de sus procedimientos. Para AM Noticias, informó Ami Enríquez.
3: Y en este momento nos vamos a la pausa comercial. Al volver, el enlace con el maestro Isidro Cano Luna, porque el tiempo también es noticia, y las denuncias ciudadanas.
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14: 8 de la mañana, un minuto.
15: La temperatura es 19 grados.
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0: En AM Noticias de las Altas Montañas 8:03, saludamos al maestro Isidro Cano Luna.
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0: Maestro, excelente mañana, ya es martes 11 de agosto.
3: ¿Qué tal, Daniela? Muy buenos días, me da mucho gusto saludarle en este martes. Un abrazo a la distancia y saludo con gran afecto a todos quienes nos escuchan a través de AM Noticias en la región de las Altas Montañas en Veracruz. En un contraste atmosférico para comenzar este martes, lo que es la zona montañosa con escasa nubosidad, el cielo mayormente despejado, lo que es la zona costera, se están presentando ya también condiciones para lluvias. De hecho, llovió durante la madrugada en lo que es la costa central, municipios como La Antigua, Puente Nacional, Paso de Ovejas. El efecto continuó, estaba lloviendo en Tuxpan, también en la parte norte del estado de Veracruz, pero ya me están reportando algunas o las primeras gotas del día en la zona de Jalapa. Es decir, ya empezó a alcanzar el manto nuboso, porque teníamos durante el amanecer un amplio núcleo de tormenta eléctrica sobre el mar, pero estaba exactamente entre lo que es el puerto de Alvarado y el puerto de Veracruz, pero empezó a desplazarse hacia latitud mayor, más elevada, y por ello ya alcanzó Tuxpan, pero parte del manto nuboso no tan solo se queda en la zona de costa, también se va trasladando hacia la zona de montaña, y por eso el tema en la zona de Jalapa, Coatepec. Desde luego que estamos previendo lluvias nuevamente en la tarde, en la zona de Córdoba, de Orizaba, de Huatusco, de Coscomatepec, de Songolica, porque una vez que se disipe este manto nuboso, seguirá en el transcurso de la mañana ocasionando lluvias, ya luego viene el calentamiento de todo lo que es la Sierra Madre Oriental. Eso se da por ahí de las 11 de la mañana y nos va generando, nos empieza a generar la formación de las nubes de dimensión vertical. Pero de hecho va a ser un día caluroso en la zona de Córdoba, la zona de Portín, en Amatlán de los Reyes. Al momento hay 22 grados, está mayormente despejado, pero la máxima va a llegar a los 29 grados centígrados y seguirá despejado, parcialmente nublado en la mañana. Ya en la tarde, pasando el mediodía, es cuando se nublará con las lluvias de carácter tempestuoso, que sobre todo son para en la tarde. Ya en la noche empieza a disminuir el efecto y estaría favoreciendo algunas nieblas y neblinas. La zona de Orizaba, la zona de Coscomatepec, con temperatura al momento en 17 grados, siendo mayormente despejado. En Huatusco, 18 grados, en Songolica, 16 grados, también con cielo mayormente despejado. Y la máxima en estas regiones estarán alcanzando en Orizaba 25 grados, Huatusco y Coscomatepec 26 grados, Songolica 24 grados. Toda la mañana con el cielo mayormente despejado, aunque pasando el mediodía ya empezará a desarrollarse nubosidad de dimensión vertical y eso va a ocasionar condiciones para lluvias, tormentas eléctricas, moderada intensidad. Se prevén estas precipitaciones en la zona de Orizaba para la tarde del día de hoy. Y en la zona de Songolica, allí la lluvia va a ser de moderada fuerte intensidad también en el transcurso de esta tarde. Pero el comportamiento de la semana, aunque prácticamente está iniciando, es decir, les podemos anticipar de que va a ser con condición para que las lluvias sean más intensas, sobre todo hacia finales de semana, porque ya para ese entonces tendremos el avance del eje de una onda del este, un sistema lluvioso que en estos momentos está por ingresar al noroeste del Mar Caribe. Hoy va a ocupar todo el día en recorrer esa región del noroeste del Caribe y a partir ya de mañana ya estará alcanzando la península de Yucatán y se prevé que el día miércoles, ya el día de mañana, por ahí de la tarde, de la noche, alcance el sur de Veracruz, lo que es la cuenca del Coatzacoalco, la región de los Tuxtlas, la cuenca del Papaloapan, y después el jueves, el viernes, el sábado y el domingo se vendría hacia lo que es la parte central de Veracruz, tanto en zona de costa como en zona de montaña. Mañana será un día caluroso, la zona de Córdoba van a continuar, es más, se va a incrementar la temperatura porque el miércoles habrá 30 grados a la sombra, el jueves 30 grados centígrados, el viernes 31 grados centígrados, mañana también se mantendrá el cielo despejado durante la mañana. El jueves también despejado durante la mañana y la condición para lluvias va a ser de carácter tempestuoso durante la tarde y noche del miércoles. Pero ya el día viernes 14, ya el cielo va a estar nublado prácticamente día y noche, nublado con lluvias, tormentas eléctricas en la tarde y noche, pero se prevé que el sábado 15 de agosto esté nublado todo el día. Las lluvias van a ser de moderada a fuerte intensidad durante la mañana y las tormentas eléctricas en la tarde. Así que a quien tiene prevista alguna actividad al aire libre hacia el fin de semana, pues es momento de empezar a tomar otras medidas de prevención, porque el domingo 16 de agosto también estará prácticamente nublado todo el día, con lluvias y tormentas eléctricas desde el mediodía y se van a prolongar hacia la tarde y noche del domingo. Hay actividad tropical en ambos océanos, tenemos dos perturbaciones ciclónicas en el Atlántico, dos perturbaciones ciclónicas en el Pacífico, por lo menos una de ellas en cada uno de estos océanos va a crecer, se va a convertir en una depresión tropical, pero está muy lejos de nuestro país. Yo les mantengo informados, Daniela.
0: Maestro, gracias precisamente por todos los datos que nos comparte esta mañana de martes. Estar muy atentos por el tema de las lluvias, sobre todo hacia lo que es a partir del jueves, viernes y el fin de semana, lluvias intensas de carácter tempestuoso, como usted lo subraya. Y bien, las recomendaciones para todos nuestros amigos de AM Noticias de las Altas Montañas, si han programado alguna salida, alguna actividad, alguna fiesta, algún convivio, pues que tomen en cuenta que las lluvias estarán presentes.
3: Sí, efectivamente, como les decía, sábado, domingo, nublado, prácticamente todo el día y también en la noche. Y el sábado es el día en donde se prevé que las lluvias sean más intensas para toda la región de altas montañas, moderada, fuerte intensidad, porque tendrán un doble efecto atmosférico con el calentamiento en la Sierra Madre Oriental, pero ya también muy reforzado con la presencia del...
0: Así es, maestro. Y también en este caso, importante subrayar las recomendaciones. Sí, maestro.
3: Sí, le escucho.
0: Teníamos un problema ahí con la llamada. Nos decía precisamente hacia el fin de semana las lluvias.
3: Sí, las lluvias van a ser durante el fin de semana, desde hoy, pero más intensas durante el fin de semana, principalmente el sábado y también el domingo, Daniel.
0: Maestro, y también importante, nos llegan algunos mensajes esta mañana en AM Noticias de las Altas Montañas, nos escriben, por supuesto, de muchos lugares, de muchos municipios, pero dicen que en este momento 22 grados en la ciudad de Córdoba, que se percibe muchísimo, muchísimo bochorno y que hay que estar pendientes porque las lluvias, nos dijo, a partir de el mediodía.
3: Sí, en adelante. ¿Por qué persiste o siente mucho bochorno? Hay 22 grados. Esa es la temperatura real, objetiva, lo que nos marca un termómetro. Pero tienen mucha humedad en el ambiente. Y la humedad son higroscópicas partículas que están flotando en el ambiente, se pegan a los poros de cualquier ser humano, sí, y la transpiración ya no es tan libre. Entonces, eso es la sensación térmica, la temperatura interna de cada uno.
0: Ahí está precisamente el bochorno, este efecto que se percibe en este momento cuando son las 8:11 en esta región de Córdoba y en muchos otros municipios. Agradeciendo, maestro, como siempre, los enlaces que tenemos con usted en AM Noticias de las Altas Montañas. Mañana miércoles, mitad de semana, lo escuchamos.
3: Con todo gusto, un afectuoso saludo para todos, salud y éxito en lo que emprendan. Y excelente día, que estén todos muy bien.
0: Excelente día para el maestro Isidro Cano Luna y para nuestros amigos de Córdoba, de Orizaba, de Songolica, La Perla, de Amatlán, de Los Reyes, también de algunos otros municipios como Paso del Macho, Cuitláhuac, en Cotastla también nos escuchan a través de AM Noticias de las Altas Montañas y a quienes se reportan a través del 271-259-0091. Gracias por sus mensajes, por sus comentarios. Ahí está la información muy completa del maestro Isidro Cano Luna. Y voy a dar lectura en este momento a algunos mensajes que nos han llegado a través de la denuncia ciudadana de AM Noticias de las Altas Montañas. Hago un llamado urgente, dice, de no permitir o vigilar que los paseadores de perros no lo saquen en horas donde el sol está muy fuerte, que lo saquen más temprano para evitar que los pobres animales vayan muertos de sed, de calor, así como que se afecten en este caso sus patas o se dañen las patas de los animalitos, de las mascotas. Y es que, bueno, no nos precisa el lugar o la colonia, pero sí comenta a través de AM Noticias de las Altas Montañas que, hablando precisamente del calor y sobre todo las temperaturas elevadas que se están registrando en el transcurso de la mañana, que no es adecuado pasear a los perritos. Buenos días, para reportar que en la avenida 5, desde la calle 17 a la calle 9, están en muy malas condiciones las banquetas, las calles en general. Ojalá las autoridades puedan ir a checar esa parte de la ciudad que está completamente olvidada. Dice, nos llega un mensaje que está relacionado con el tema de la basura, esto en el Infonavit, en El Dorado, específicamente en el andador 4, en donde mencionan que muchos vecinos sacan la basura, pero los de limpia pública ya no se llevan esas bolsas porque se trata de basura verde. Así lo entendemos. Estamos hablando de hojas secas, de árboles derribados, de algunas ramas, también de algunas plantas o de lo que se conoce, como le reitero, la basura verde. Esta situación ha generado muchísimos problemas, no solo en el Infonavit en El Dorado, sino también en otros lugares, colonias y puntos de la ciudad de Córdoba, en donde los vecinos señalan que se está generando una fuerte y severa problemática, además de contaminación, porque los vecinos, los ciudadanos, sacan la basura. Limpia Pública no se la lleva, pero tampoco han asignado una unidad correspondiente para hacer los recorridos y llevarse precisamente estos desechos. La ciudad luce sucia, hay muchos problemas en relación a Limpia Pública y a esta determinación o esta medida que se está aplicando por parte de las autoridades. Y nos llegan varios mensajes que efectivamente están relacionados con el tema de la basura verde, que ya no se llevan, pero que tampoco han dado una solución y que además se hace injusto pagar un servicio extra por mantener limpias las banquetas o las áreas verdes, y que ahora ni siquiera eso se puede hacer. Vamos a la pausa, regresamos con más información. Rodrigo Trujillo y las noticias policíacas.
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9: 8 de la mañana, 17 minutos.
10: La temperatura es 19 grados.
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0: Rodrigo Trujillo esta mañana y las noticias policíacas. Adelante.
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0: Adelante con la información en materia de seguridad.
2: ¿Qué tal, Dani? Muy buenos días. Te saludo a ti, a todos los radioescuchas y a la gente que nos sigue en las redes sociales. Y les informo que en Córdoba, en la ciudad, de grupos de auxilio del municipio de Carrillo Puerto, brindaron apoyo a una mujer de aproximadamente 30 años, la cual se encontraba sin ropa y deambulando a orillas de la autopista 150D, por lo que fue trasladada al Hospital General Córdoba ante Civil Yanga. La mujer, que minutos más tarde falleció en las pancas de la sala de urgencias del Hospital General, presentaba huellas de violencia, por lo que fue necesaria la presencia de la Policía Ministerial de Investigación y de peritos forenses, quienes fueron los encargados de realizar una secuencia fotográfica y entrevistarse con personal de guardia del nosocomio para posteriormente trasladarla a las instalaciones del Servicio Médico Forense para su necropsia de rigor y así determinar las verdaderas causas del fallecimiento. Hasta el momento, la mujer de aproximadamente 30 años, de tez morena, cabello al hombro, y la cual caminaba desnuda aparentemente bajo los influjos de alguna sustancia tóxica, se encuentra en el CEMEFO en calidad de desconocida. Autoridades de la Fiscalía se mantienen herméticos sobre lo sucedido, por lo que están investigando el fallecimiento de dicha mujer, porque pues ya está un poquito complicado este asunto. En otra información, en Cuitláhuac, el hallazgo de restos humanos en bolsas negras causó una movilización de corporaciones policiales de los tres órdenes de gobierno, quienes arribaron hasta el kilómetro 37 de la carretera federal Cuitláhuac-La Tinaja. Tras lo sucedido, la zona fue acordonada por elementos policíacos, por lo que el carril que conecta con La Tinaja se dio lento, ya que a orillas de la carpeta asfáltica se ubicaban peritos forenses y elementos de la Policía Ministerial de Investigaciones, quienes llevaron a cabo las diligencias correspondientes. Las bolsas con restos humanos fueron enviadas al Servicio Médico Forense, donde el médico legista determinará la edad y el tiempo del fallecimiento, ya que pese al hermetismo que guardan las autoridades de la Fiscalía, se logró saber que la persona hallada en el kilómetro 37 podría tratarse de una mujer, la cual estaba en estado de descomposición. Por otro lado, en Orizaba, un adolescente de apenas 15 años perdió la vida luego de resultar gravemente lesionado en un accidente de motocicleta registrado en el cruce de Sur 10 y Poniente 7, punto conocido entre ciudadanos como la Rotonda de la Muerte. La víctima fue identificada como Cristian N., originario del municipio de Rafael Delgado, quien viajaba en una motocicleta acompañado de otro joven cuando ocurrió el percance durante la noche del domingo. Tras el accidente, Cristian fue trasladado para recibir atención médica debido a las gravedades de sus lesiones. Sin embargo, posteriormente se confirmó su fallecimiento. El segundo joven permanece hospitalizado y bajo atención médica. De acuerdo con los primeros reportes, en los hechos presuntamente habrían estado involucrados un automóvil cuyo conductor se habría retirado del lugar. Corresponderá a las autoridades realizar las investigaciones necesarias para determinar con precisión la mecánica del accidente y, en su caso, deslindar responsabilidades. El lamentable hecho vuelve a generar preocupación en torno a este ocurrido punto de la ciudad de Orizaba, donde anteriormente se han registrado diversos percances viales. La tragedia también pone nuevamente sobre la mesa importante de fortalecer la cultura vial, respetar los límites de velocidad, señalamientos y semáforos, así como conducir con precaución y mantener la atención en el camino. Resulta fundamental en este hecho de accidente. Informó para M Noticias de las Altas Montañas, Rodrigo Trujillo, el CEIDE.
0: Gracias, Rodrigo, gracias por la información y sobre todo estar atentos precisamente a la información a través de Facebook, las noticias policíacas que también nos compartes minuto a minuto a través de esta plataforma. Y lamentable lo ocurrido ahí en Orizaba, nuevamente en esta glorieta, otro accidente y desafortunadamente hay que decirlo, con un saldo verdaderamente lamentable.
2: Efectivamente, ya esa rotonda ya ha sido pues testigo de varios accidentes que se han registrado en ese lugar. Hoy, el domingo y ayer, pues prácticamente cobró la vida de una persona, de un jovencito de 15 años.
0: Recuérdanos la dirección, Rodrigo.
2: es lo que es Orizaba, la rotonda de la muerte, como le están llamando ahí los ciudadanos, para ser exactos, es en lo que es en Sur 10 y Poniente 7. Ahí es donde apenas no tiene mucho hicieron esa rotonda, que estuvo hubo polémica sobre esa rotonda, ya que ha habido accidentes constantes.
0: Y es también precisamente donde falleció la persona, el trabajador de limpia pública del ayuntamiento. Ahí también fue donde se registró el accidente.
2: Efectivamente, ahí mismo también fue que hace unos meses se registró un fatal accidente donde esta persona falleció. Ya con esto pues llevaríamos contabilizados, creo que dos fallecidos ahí en ese... En esa rotonda, ya por eso la bautizaron como la rotonda de la muerte.
0: Hay que manejar con mucha precaución, no solo en Orizaba, sino también en Córdoba y en cualquier lugar, en cualquier municipio, en cualquier punto, respetar los límites de velocidad, estar muy atentos a la señalética, pero también la labor ahí por parte de las autoridades de tránsito, vigilar, orientar. Hay mucha gente que llega al municipio de Orizaba y evidentemente los turistas no conocen, en este caso, las preferencias, no conocen algunos lugares, algunos puntos, por lo cual también se han registrado algunos accidentes. Sería importante también el llamado a las autoridades de tránsito para que refuercen los operativos, para que hagan presencia y orienten en este caso tanto a los motociclistas, los viajeros, los conductores de unidades particulares y demás, para evitar este tipo de situaciones, de accidentes y lamentaciones, también hay que decirlo.
2: Efectivamente, apoyar al turismo más que nada porque estamos en temporada vacacional. Ya hay mucha gente que viene de afuera, desconoce las realidades, desconoce cuáles son las preferencias. Y bueno, más que nada apoyar al turismo porque se registran muchos accidentes por desconocimientos de realidades.
0: Gracias, Rodrigo. Nos vamos a la pausa comercial y a nuestros amigos que nos escuchan a través de AM Noticias de las Altas Montañas. Yo le quiero recordar rápidamente el medio maratón que se va a realizar en la ciudad de Córdoba, esto en próximos días. Para ser específica, el día domingo 16 de agosto. Las categorías ya se los mencionamos, 5, 10 y por supuesto los 21 kilómetros. Se espera la presencia de muchísimos atletas. La salida y la meta será el Parque 21 de Mayo. Hay una bolsa de 320,000 pesos. Es un evento que organiza el Ayuntamiento de Córdoba a través del Comité Municipal del Deporte. Y si usted quiere, obviamente, conocer más detalles, quiere inscribirse a este medio maratón, lo puede realizar de forma directa ahí en las oficinas del Ayuntamiento de Córdoba, en las oficinas de Comude y en un módulo que se ha instalado en los bajos de Palacio Municipal. Recordar también que es para varones, para mujeres, para el público en general. Será una convivencia bastante significativa, sobre todo relacionada con el deporte. El medio maratón en la ciudad de los 30 Caballeros, el próximo 16 de agosto. Todavía hay cupo, inscripciones abiertas. Vamos a la pausa y regresamos.
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5: 8 de la mañana, 27 minutos.
1: La temperatura es 20 grados. 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

0: Estamos de regreso en
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2: Y para seguir hablando de negocios, de inversiones y de temas financieros, Manuel Libreros en La Opinión.
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2: Buenos días.
3: Hola Dani, ¿cómo estás? Muy buenos días a ti y a todo el auditorio de AM Noticias que están pendientes o están atentos a las participaciones que estamos teniendo cada martes. Y hemos venido platicando de muchos temas, esa es la gran ventaja y es lo que estamos buscando en este espacio de opinión, de no encasillarnos solamente en ciertas cuestiones de lo que pasa a nivel internacional o lo que pasa a nivel nacional, también en diferentes cuestiones que pueden impactar directamente a la economía de las y los ciudadanos que nos están escuchando en estos momentos y sobre todo de cómo se está moviendo el dinero hacia uno o hacia otro lado. Y justamente platicando de esto, Daniela, recordarás que hace algunas semanas, o ya creo que ya tendrá algunos meses, creo que comentamos acá contigo el tema del famoso fracking, ¿te acuerdas?
2: Así es.
3: ¿Te acuerdas del famoso fracking?
2: Este proyecto.
3: Que hay un tema ahí bien delicado en cuestión de mucha gente que está a favor del fracking, otras personas que no están a favor del fracking. ¿Por qué? Porque es una realidad que al hacer el fracking se van a utilizar muchísimos millones de litros de agua, pero también con el beneficio que podemos extraer una gran cantidad de gas natural, que es donde tenemos cierta parte del norte de nuestro país. O sea, aquí en Tuxpan, en la zona de Tampico, a Misantla, hay un gran pedazo que tiene gas natural en esta parte. Hay otra parte en el norte del país, en Chihuahua, en Coahuila. Y justamente hablando de esto, la presidenta Claudia Sheinbaum, el jueves de la semana pasada, en su conferencia matutina, dio a conocer que ya se están evaluando, junto con un grupo de personas, se están evaluando el tema de la apertura del fracking. ¿Qué quiere decir fracking? Para la gente que no se acuerda, lo vamos a volver a explicar rápidamente. El fracking es que el rompimiento de diferentes piedras a unas profundidades muy, muy grandes, pero esta piedra la rompen con agua natural. Este rompimiento de la tierra o de las rocas con agua natural lo que ayuda es de que el gas natural pueda ser extraído de una mejor manera y puedan llegar a partes donde otro tipo de materiales u otro tipo de tuberías no llegarían de la misma manera o no lo podrían romper de la misma manera como lo rompe el agua. Recordemos que también el agua lo utilizan en cualquier en lugares de ingenierías, en lugares de en grandes fábricas, en el cual utilizan el poder del agua, porque habrá que decirlo, el poder del agua es tan fuerte que con mucha presión puede romper cualquier tipo de material. Entonces, en muchas ocasiones lo ocupan para el tema de romper diversos temas de, ¿cómo se llama?, de aluminios, también todo este tipo, mosaicos, todo ese tipo de cosas que lo hemos podido ver.
2: Sí, son cortes muy precisos.
3: Son cortes muy precisos, son cortes muy finos, y eso es la gran ventaja que tiene el agua contra otro tipo de materiales. Entonces, ¿qué es lo que ya dijeron este comité y la presidenta Claudia Sheinbaum? Primeramente, ya habilitaron o ya hicieron un estudio en el cual dijeron en dónde pueden extraer este tipo de gas natural. Y puede ser en Sabinas, que está en la zona de Coahuila y Nuevo León, y en Burgos, que está en Tamaulipas. De manera conjunta se está hablando que se pueden extraer 110 millones de pies cúbicos de gas natural. ¿Para qué sirve el gas natural? Porque la gente pudiera pensar, oye, ¿pero qué es el gas natural? ¿Cómo lo podemos ocupar? Daniela, ¿con qué cocinas?
2: Sí, es por supuesto el gas.
3: El gas.
2: Que ya es LP, ya lleva el proceso.
3: Exactamente, lleva el proceso, pero se necesita extraer el gas natural para después pasar el proceso para el gas LP, y ese es el que nosotros consumimos y el que consume todas las personas que nos están escuchando, toda la gente que tiene una estufa de gas, porque habrá otras personas que tengan estufas eléctricas, pero la gente que cocina con gas, la gente que tiene un boiler con gas, todo ese tipo de productos Por eso es la importancia de que pudiéramos extraer esta cantidad exorbitante que tenemos de gas natural, porque así vamos a dejar de depender de otros países y dejar de comprar gas natural, y además de que también pudiera funcionar para el tema de ventas. Este tema puede generar miles de millones de dólares en beneficios para nuestro país, y además pudiéramos estar hablando de miles de empleos que ahorita buena falta le hacen a nuestro país, porque hay que decirlo, en los últimos meses con el tema del T-MEC ha habido muchos empleos que se han ido perdiendo de diferentes industrias, y creo que el entrar a esta industria pudiera funcionar de manera positiva para nuestro país, porque lo hemos dicho, abajo de nosotros, a lo mejor abajo de donde estamos tú y yo, no, pero allá en esa zona, abajo de ellos, a 2.500, 3.000 metros de profundidad, está el gas natural. Lo podemos extraer, puede ser beneficioso para el país, pues hay que utilizarlo, son recursos naturales, y justamente es lo que hacen en la franja que tienen con Estados Unidos, México, Estados Unidos, en la franja de Texas. Ahí encontraron gas, han encontrado petróleo, ¿qué hacen? Lo empiezan a explotar y lo explotan diferentes empresas internacionales, y con eso empieza a mover la economía de una manera muy, muy importante. Y eso es lo que deberíamos empezar a hacer acá, mover el dinero. Y que no se ha venido haciendo, porque sí habrá que decirlo, hay muchas personas ahí
2: que están en contra. Sobre todo los ambientalistas.
3: El tema de los ambientalistas están en contra. Pero aquí es donde también tenemos que ver, tenemos que poner todo en la balanza. Ni podemos hacer todo a favor del fracking, ni tampoco podemos hacer todo a favor de los ambientalistas. Tiene que haber puntos intermedios, puntos medios en los cuales a ambas partes nos convenga. Porque ¿de qué le sirve a nuestro país tener un lugar muy bonito, pero si no tienes dinero? O sea, pero tampoco nos sirve tener un lugar como tener mucho dinero, si no tienes estos lugares o estos medios ambientes, estos recursos naturales los tienes de manera correcta. Entonces creo que sí debe de haber una situación de manera conjunta, y lo que a mí me parece bueno de parte de la presidenta es de que ya dijeron que también lo que se está buscando en estos estudios que se están haciendo sobre el tema del gas natural, están encontrando ciertos yacimientos de agua salada. ¿Qué quiere decir esto? Que no es agua de consumo humano, no la puede consumir Roberto, no la puede consumir Daniela, no la podemos consumir nosotros, es agua salada. Entonces lo que van a tratar es que están haciendo los estudios para ver si esta agua salada la pueden utilizar para el rompimiento del fracking, y con eso evitar utilizar los millones de litros cúbicos de agua natural que se tendrían que utilizar para el tema del rompimiento del fracking. Hay que estar al pendiente, creo que nos beneficia mucho al país, creo que puede haber un ingreso de dinero muy, muy importante a nivel nacional, y pondría a México en el mapa de nueva cuenta, así como lo está en el tema petrolero, que es está dentro de los países más importantes en cuanto al tema petrolero, también pudiera poner a México entre los países con más producción de gas natural a nivel internacional. Entonces creo que eso por un lado es positivo. Otra cosa que, y eso ya cambiando de tema, algo que no es negativo, es que la Agencia Federal de Aviación de los Estados Unidos está evaluando la calificación aérea de nuestro país. Recordemos que la Agencia Federal de Aviación regula ciertas condiciones que manejan cada una de las agencias nacionales de aviación con las cuales Estados Unidos tiene convenio. ¿Qué quiere decir? Que los aviones de Estados Unidos llegan a los países o van de regreso, tienen que cumplir con ciertos mínimos detalles para que su operacionalidad funcione y puedan estar entrando a los Estados Unidos con el tema de que se estén cuidando ellos. En el 2021 a 2023, derivado de diversas situaciones de decisiones tomadas por el anterior sexenio del expresidente López Obrador, México fue degradado de la categoría 1 a la categoría 2, y ahorita ya tiene la categoría 1. ¿Cuál es la diferencia más grande de la categoría 1 o categoría 2? En categoría 1, cualquier empresa que esté autorizada, aerolínea, puede crear, teniendo sus convenios previos, puede generar nuevos vuelos entre México y Estados Unidos. Puede crear, a lo mejor, ahorita tiene 10 vuelos México-Nueva York a la semana. Por eso, es algo muy vago, pero vamos a ponerlo así. Ahorita México tiene 10 vuelos de México a Nueva York a la semana. Pero dice, la demanda que estoy teniendo de pasajeros que van a Nueva York ya es mayor, entonces voy a aumentar a 15. Eso se puede actualmente con la categoría 1. Si te degradan a categoría 2, esto ya no puede pasar. Esto, tú te vas a quedar con el margen de los números de vuelos que tienes actualmente, y para que puedas aumentarlos, tendrían que volver a tener categoría 1. Pero eso nada más aplica para aerolíneas mexicanas. Para aerolíneas estadounidenses sí tienen esa oportunidad de poder crear mayores vuelos. Pero no lo hacen. ¿Por qué? Porque también la agencia federal les dice que tomen ciertas limitaciones porque la seguridad aérea de nuestro país no está de manera correcta. ¿Cuál es una de las cuestiones que le habían comentado a México para mantener esta categoría aérea? Es que invirtiera dinero. Y en su momento, para recuperar la categoría, invirtieron 1,000 millones de pesos y hubo un compromiso por parte del gobierno federal para que al menos este dinero lo estuvieran teniendo anualmente como presupuesto. Pero pues eso solamente fue en 2023, porque a 2026 el presupuesto solamente es de 200 millones de pesos. Entonces sí hay una preocupación por parte de diferentes autoridades aeronáuticas de que México pueda volver a perder el tema de la categoría aérea. ¿Por qué? Porque aunque muchas personas podrán decir, eso a mí en qué me afecta, porque yo no utilizo un avión, eso a mí en qué me afecta, porque yo no voy a un aeropuerto, pues nos afecta a todos por una simple y sencilla razón. Lo hemos platicado, Daniela, México está dentro de los 10 primeros países con mayor cantidad de afluencia de turistas que llegan a nuestro país, y de eso, de ese universo del 100% de turistas que llegan a nuestro país, más o menos entre el 35 y el 40% son turistas estadounidenses. Entonces, el que puedan bajar la degradación o la calificación aérea,
2: tendría repercusiones.
3: Repercutiría directamente en la cantidad de turistas que puedan llegar a nuestro país, y con eso es la cantidad de dinero o el ingreso pudiera bajar, y eso pues empezaría a afectar. Es una cadena que va a bajar. Aquí más o menos hace rato hacíamos un tema de cómo se mueve el dinero, que de una forma de que lo estábamos platicando, pues así es como se mueve el dinero, así y es. Así es como esto funciona. Entonces, hay que estar al pendiente de lo que está pasando en el fracking, hay que estar al pendiente de lo que está pasando también con la seguridad aérea. Creo que son dos temas que van a estar en boga en los próximos meses, las próximas semanas. También creo que habrá que esperar cuál es la postura de la Agencia Federal de Aviaciones de nuestro país. Hasta el momento no se han pronunciado, pero sí hay que estar al pendiente porque es un tema que puede pegar directamente a nuestra economía, a la economía de México, que habrá que decirle, le hemos platicado, ya está severamente golpeada.

0: estas circunstancias y sobre eso nada más estamos poniendo sobre la mesa lo que está pasando.
1: Pero como este, hay muchos, muchos aspectos que está vigilando, que está de alguna manera exigiendo requerimientos, planteamientos y también muchas situaciones que Estados Unidos está poniendo en la mesa a nuestro país.
0: Hace rato escuchaba al principio del noticiero que hablaban del tema de los aguacateros, el tema de que se suspendió la exportación de aguacate de Michoacán hacia Estados Unidos. No es la primera ocasión que pasa, ya ha pasado en diferentes ocasiones. Y la presidenta dice, es que no me avisaron que lo van a hacer. Disculpe, presidenta, pero es que los Estados Unidos no le tienen por qué avisar. Nosotros o el gobierno mexicano en el tema del T-MEC tiene la obligación de estar, de tener esa comunicación con estas autoridades estadounidenses que vigilan cómo funciona este tema del paso del aguacate y sobre todo el aguacate michoacano. Y cuando ellos tienen una cuestión de que se sienten amenazados o algo, el gobierno de Estados Unidos les dice, vámonos, no tienen por qué estar ahí porque no vamos a poner en riesgo su seguridad. Se van y mientras no haya quien vigile el tema del aguacate, pues no hay exportación de aguacate. No es la primera vez que sucede, pero también habrá que decirlo, no le tienen que avisar porque eso no es como que, Daniela, te voy a avisar que voy a hacer esto. Si se supone que ya previamente hay un convenio de colaboración entre ambos y no hay que estar en comunicación tú y yo. Para eso hay otras personas que están en colaboración y son ellos los que tienen que saber y seguramente sí avisaron. No, a lo mejor no le, diría ella, no le corrieron la cortesía de que el presidente Trump le hablara a ella para el tema de los aguacateros, pero estoy casi seguro que en cuestiones menores o en posiciones menores en unas subsecretarías o algo así, debió haber habido comunicación y debió haber estado.
1: Pero las exigencias de Estados Unidos, y hay que decirlo, hasta las condiciones cada vez son mayores. Nos hablabas del tema de aviación, ahorita el tema de los aguacates, el tema de seguridad, el tema de política y en muchos otros aspectos socialistas, Estados Unidos está presente y cada vez más condicionando y marcando el paso a nuestro país.
0: Y esto va a seguir pasando porque, habrá que decirlo, mientras México dependa tanto de la exportación de los productos a los Estados Unidos, pues Estados Unidos tiene, no te voy a decir que es de a fuerza, pero está en su derecho de pedir explicaciones sobre diferentes situaciones que están pasando. ¿Por qué? Porque ellos están comprando los productos.
1: Hay que ver la respuesta de nuestro país porque han sido, la verdad, muchas situaciones en las cuales se han venido haciendo mucha presión.
0: Sí, hay
1: poca respuesta además por parte.
0: Bueno, pues salieron en la mañanera a exponer estas cuestiones que creo que por ahí no eran los. Siempre lo que se ha dicho desde que se pusieron de moda las mañaneras es de que no se puede hacer público ciertas cuestiones que se deben arreglar en lo privado. Y estas cuestiones de qué sirve que lo hagas público para las personas de México si lo que tienes que hacer es en privado arreglarlo y ya nada más debería salir a actualizar de hubo este problema, ya se solucionó de esta manera y ya está volviendo a funcionar. Pero bueno, con eso me despido, Daniela, y ojalá la gente haya sido de su agrado y que si tengan oportunidad que nos manden un mensaje de qué les gustaría que
1: platiquemos. Sí, nos han venido enviando
0: en próximas semanas.
1: Y agradecemos, ¿vale?, a quienes nos mandan mensajes y en personas. Cuanto a las sugerencias para las opiniones cada martes con Manuel Libreros, que están relacionadas con temas financieros, con tema de economía, con temas también de los dineros, de las tarjetas de crédito, del buen manejo de las tarjetas y demás. Nos han llegado mensajes y hemos aplicado precisamente, Manuel, estas sugerencias. Perfecto. Te las hacemos llegar.
0: Muchas gracias, Dani.
1: Y vamos a la pausa, nos decías.
0: Nos vemos la próxima semana.
1: Próximo martes con Manuel Libreros en La Opinión.
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1: Ocho de la mañana, 49 minutos.
2: La temperatura es 20 grados.
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0: En AM Noticias de las Altas Montañas, la información del tipo de cambio.
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0: Es 11 de agosto, el dólar a la compra en 16.11, a la venta en 17.61. En AM Noticias le informo que el euro se cotiza en 19.46 a la compra y en 20.26 a la venta. 8.51, reporte de Guardia Nacional en carreteras. Hay que tomar precauciones porque se registra el cierre parcial de la circulación por accidente vial cerca del kilómetro 206+100 de la carretera Tihuatlán-El Palmar a inmediaciones del poblado 42. Esto con dirección a Martínez de la Torre. Ya se atienden las indicaciones por parte de los cuerpos de auxilio y rescate. Se registra precisamente esta situación en ese punto del estado de Veracruz, por lo cual se pide de forma general a los conductores, a quienes saldrán en carretera, a manejar con extrema precaución, pero sobre todo respetar los límites de velocidad. Tenemos información de los espectáculos directamente con Dafne Jácome.
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3: Hola Daniela, buenos días. Hoy en los espectáculos te cuento que Cynthia Clitbo tomó postura tras el fuerte enfrentamiento entre Massad y S. Pérez durante el posicionamiento en la Casa de los Famosos México. La actriz consideró grave generalizar sobre los árabes y las relaciones con estereotipos luego de que Massad reclamara por comentarios relacionados con su religión y las bromas de bombas que ese habría hecho anteriormente. Pero Cynthia también recordó que ella ya tuvo su propio enfrentamiento con ese por sus constantes bromas sobre sus ronquidos, situación por la que terminó poniéndole un alto. Yo tuve mi enfrentamiento también con ese por las buleadas, recordó. Fue entonces cuando lanzó una contundente frase sobre lo ocurrido con Massad. Pero ese, si le gusta bulear, tiene que aguantar vara. Así que Cynthia dejó claro que entiende la molestia de Massad porque ella misma terminó cansándose de las bromas de ese. En más información te cuento que una ayuda para los damnificados del terremoto que sacudió Kumamoto, Japón, el pasado 18 de julio, terminó colocando a la actriz Yu Tano en medio de una inesperada polémica. La joven donó 3 millones de yenes a través de la Cruz Roja Japonesa y colaboró con el envío de suministros para los afectados. Sin embargo, algunos usuarios comenzaron a cuestionar su aportación debido a que trabaja en la industria del entretenimiento para adultos, llegando incluso a calificar sus ingresos como dinero sucio. Tano respondió a los señalamientos defendiendo que su profesión no debería invalidar la intención de ayudar. Una donación es una donación. Creo que lo más importante es que llegue a las personas que lo necesitan. Además, explicó que hizo su aportación pública con la intención de motivar a ayudar a más personas a sumarse. Por otra parte, te cuento que Jair sorprendió al recordar uno de los trabajos que tuvo mucho antes de alcanzar la fama y relevar lo poco que ganaba. Durante una conversación en la Casa de los Famosos México, el cantante contó que hace aproximadamente 30 años trabajó casi 3 años preparando y repartiendo pizzas. No pagaban bien, me pagaban 700 bolas a la quincena. Recordó Jair, quien explicó que las propinas eran importantes para aumentar sus ingresos. Incluso aseguró que recibían capacitación enfocada en conseguirlas. Me daban un montón de cursos para ganar propina, te ponían videos y todo. El trabajo tampoco era sencillo, contó que existía un estricto control sobre su uniforme, apariencia, motocicleta, tiempos de entrega, mientras que otros debían procurar que los pedidos llegaran en menos de 30 minutos. Hasta aquí con los espectáculos, informó para AM Noticias, Dafne Jácome.
0: Paco Navarro y los deportes.
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4: Muchas gracias, Daniela. Esto es lo más relevante en los deportes. Hoy martes 11 y el jueves 13 de agosto se llevará a cabo la jornada 3 en la League Cup. Los últimos partidos de la LISCAP 2026, correspondientes a la fase de liga, se disputarán entre el martes 13 y el jueves 13 de agosto, de los cuales solamente 4 se transmitirán por televisión abierta. Al momento, ya son 10 equipos de la Liga MX los que se encuentran eliminados y sin posibilidad alguna de avanzar a los cuartos de final, mientras que 16 de los 18 conjuntos de la MLS siguen con vida en el torneo que históricamente les pertenece, ya que se han coronado en cada una de las ediciones oficiales disputadas. Hoy martes habrá 6 encuentros a disputarse, iniciando 5:30 de la tarde con el Pachuca ante Charlotte y el Pumas frente a Columbus. A las 6 de la tarde, Atlas se mide ante Cincinnati, mientras que 6:30 Atlante hará lo propio ante Minnesota United. A las 19:30 horas, los Bravos de Juárez se enfrentan ante Real Salt Lake y Tigres ante Vancouver a las 8 de la noche. Santiago Jiménez llegaría a la Liga Portuguesa con el Porto. La posible llegada de Santiago Jiménez al Porto está cada vez más cerca de concretarse tras la irregularidad mostrada desde su llegada al Milan, en gran parte por temas físicos que lo han marginado en los últimos meses de la temporada pasada. Medios italianos han revelado que el jugador ha dado el sí después que Francesco Farioli, entrenador del Porto, lo contactara telefónicamente para explicarle el proyecto del equipo y el papel que desempeñaría. Santiago Jiménez firmó con Milan a inicios de 2025 con un contrato vigente hasta 2029. Sin embargo, su rendimiento quedó distante de los 65 goles que marcó en el Feyenoord, sumando apenas 7 anotaciones en sus primeros 18 meses con el cuadro lombardo. Con abrazo al cielo para AM Noticias, Francisco Navarro.
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0: Y es así como concluimos AM Noticias de las Altas Montañas, hoy martes 11 de agosto. Yo soy Daniela García Guerrero y todo el equipo que hacemos posible AM Noticias de las Altas Montañas, agradecemos su preferencia. Hoy nos vamos a despedir de una forma muy especial, y es que un 11 de agosto, de verdad que es un día especial, específicamente para el rock en español, porque fue un 11 de agosto, pero de 1959, que nace en Buenos Aires, Argentina, Gustavo Cerati. Y también un 11 de agosto, pero de 1968, nace en Zaragoza, España, Enrique Bunbury. Dos, de verdad, de los grandes máximos exponentes de la música latinoamericana, que siempre mantuvieron una sana rivalidad que hizo que cada uno de sus grupos se convirtieran en los máximos referentes del denominado rock en tu idioma. Y hoy despedimos AM Noticias de las Altas Montañas escuchando la siguiente canción, Entre dos tierras, de Héroes del Silencio, del grupo de Enrique Bunbury.

0: No permitas que lo que otros llevan por dentro influya en tu ser. No vale la pena convertirte en un traicionero por el hecho del que te hayan traicionado. Quien actúa con bondad, gana aunque pierda. Jugando bien, nunca se pierde.
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9: 9 de la mañana, 6 minutos.
10: La temperatura es 21 grados.
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11: 9 de la mañana con 6 minutos, hemos regresado aquí en Globo, quédate conmigo en este martes 11 de agosto, soy Potter Garrido, te acompaño hasta las 12 del día, iniciamos con Maná y esto que es Oye Mi Amor.

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3: Tras varias quejas de atletas veracruzanos y señalamientos de no pagar becas, Crisanto Grajales deja el Instituto Veracruzano del Deporte. En su lugar llega Gerardo Balandrano, quien ya estuvo como director del deporte en Coatzacoalcos y formó parte de la CONADE. Ahora falta esperar que toda esa experiencia que dice tener se vea reflejada en el impulso al deporte veracruzano, pues si hay algo que caracteriza a la entidad es precisamente el talento deportivo con el que cuenta en varias disciplinas. Aunque ahora existe una gran interrogante entre los atletas veracruzanos: ¿qué va a pasar con los pagos de becas pendientes desde hace ya varios meses? ¿Les harán pagos retroactivos o ya será dinero perdido? Ojalá el nuevo titular del IBD dé una respuesta pronta a estos atletas de alto rendimiento que han perdido competencias precisamente por la falta de pago de becas y demás pendientes.
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1: De la mañana, 18 minutos.
13: La temperatura es 21 grados.
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6: Nueve de la mañana, 32 minutos.
0: La temperatura es 22 grados. 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

9 de la mañana con 36 minutos. Ahí está Alias con este tema, More Than Words Can Say. Vámonos con música, saludos. Y esta canción, bueno, pues este tema de More Than Words Can Say es de nuestro amigo Raúl Cancino para Denise. Y ahora te dejo con esto. Yo soy la Caifanes y esto que es Nubes.

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5: 9 de la mañana, 48 minutos.
6: La temperatura es 22 grados.
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9:53. Ahí está Hey You, The Scorpions. Saluditos, gracias. Ponte en contacto 272-59-0091. Ya lo sabes, el número para que nos mandes tu mensaje, nos digas qué es lo que deseas escuchar en esta mañanita de martes, martes 11, que un día como hoy, precisamente de 1959, nace en Buenos Aires Gustavo Dian Cerati. Un 11 de agosto, pero el año 1967, nace en Zaragoza, España, Enrique Bunbury, dos grandes exponentes del rock en español y obviamente del rock en tu idioma, la música, con bandas importantísimas y con carreras solistas pues muy buenas, aunque pues obviamente hay que mencionar la carrera de solista de Enrique Bunbury, pues más exitosa por obvias razones, ¿no? Entre la muerte de Gustavo Dian Cerati. Sin embargo, bueno, pues los dos con un legado importante, las canciones de Soda Stereo, Gustavo Cerati en particular, pues más de reflexión, más introspectivas. En el tiempo de Soda Stereo, pues era un poquito más la cuestión social, ¿no? Ya cuando pues también surge, obviamente, Los Héroes del Silencio, los temas también un rock bastante adecuado a historias pues muy interesantes, ¿no? Y posteriormente las canciones de la carrera de solista de Enrique Bunbury, pues más igual un ritmo social, amor, desamor, fiesta, etcétera, ¿no? Entonces, dos muy buenos cantantes. Cuéntame, ¿cuál es tu favorito? ¿A quién prefieres, Enrique Bunbury o a Gustavo Cerati? Y pues más adelante, por ahí de las 11 de la mañana, estaremos haciendo una dinámica en la que pues estaremos hablando sobre estos dos grandes artistas. Vámonos con música. Ya tengo mensajes, saludos, peticiones, gracias, excelente día por acá, maestra Liz Osor, besazo, gracias, qué bueno que está con nosotros, maestra, excelente mañana. Saludos para Lulú, que nos escucha, saludos para Laurita y Anato Jack, saludos también para Liliana, ¿qué tal, Liliana? ¿Cómo estás? Saludos para el buen Garu. ¿Qué onda, Garu, hermano? Saluditos, gracias. Doraluz también se reporta, gracias por acá solicitando el tema de nubes. Saludos para Rock and Roll, que solicitó Kumbala, excelente día. Nuestra amiga Carla Denise, que le dedicó este tema de Scorpions precisamente a Raúl Cancino, gracias, excelente día. ¿Y quién más nos manda mensaje? El Gallo, saludos a Laura Yang Orizaba. El buen Chino también nos mandó mensaje, excelente día. Raúl Cancino también por acá dedicándole tema para Denise. Vámonos con música, 9:56. Diego Torres, y esto que es Color Esperanza.

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1: Diez de la mañana, 2 minutos.
13: La temperatura es 23 grados.
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12: Estamos de regreso desde la mañana, 3 minutos. Quédate con esto, ya suena Nick, y esto que es tu nombre.

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6: 10 de la mañana, 16 minutos.
7: La temperatura es 23 grados.
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10 de la mañana con 20 minutos. Ahí están The Pointer Sisters con este tema de I'm So Excited. Saludos, gracias. Ponte en contacto 271-59-0091. Saludos por acá a nuestro amigo Sergio. Por acá solicitando un osito de peluche de Taiwán. Gracias. Saludos para Alberto también. Solicitando el tema de Baby Jane. Saludos para Lulu que nos pidió el tema de Rosa Pastel. Excelente mañana. Gracias. Saludos a Omar allá en Ciudad Mendoza. Solicitando esta melodía de las Pointer Sisters. Saludos para Elisa también que nos está acompañando. Gracias, Sonia también nos manda mensajes. Saludos para Lady Berenice por acá solicitando el tema de tu nombre de Nick. Gracias, excelente día. 271-259-0091. Ya lo sabes, el número para que te pongas en contacto. Fíjate que hoy, un día como hoy, pero en el año 2014, falleció Robin Williams, uno de los actores y comediantes más talentosos y admirados de su generación. Precisamente el 11 de agosto de este 2014 murió en California a los 63 años, dejando una carrera marcada por el humor, la improvisación y una enorme versatilidad interpretativa. Alcanzó la fama con la serie Morgan Midley, luego protagonizó películas como Buenos Días Vietnam, La Sociedad de los Poetas Muertos, Hook, Jumanji y Patch Adams. En 1998 recibió el premio Oscar al mejor actor de reparto por su interpretación del profesor Sam McGuire en Busca del Destino, o también llamada Good Will Hunting. Su capacidad para transitar entre la comedia y el drama lo convirtió en una de las figuras únicas del cine, con un legado que continúa inspirando a nuevas generaciones de artistas. Un personajazo, el señor Robin Williams. ¿Qué película recuerdas? ¿Cuál es tu favorita de el Dr. Robin Williams? Por ahí también está El Hombre del Bicentenario, Papá por Siempre, Patch Adams, Peter Pan. Bueno, infinidad de películas, La Noche en el Museo, infinidad de películas las que hiciera Robin Williams, un estupendo actor, y que bueno, pues tuviera por ahí problemas mentales que al final de cuentas llevaron a su deceso en el año 2014. Vámonos con música, te dejo con esto, ya suenan Los Decadentes y esto que es Un Osito de Peluche de Taiwán.

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6: Diez de la mañana, 33 minutos.
0: La temperatura es 23 grados. 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
8: 10 de la mañana, 49 minutos.
9: La temperatura es 23 grados.
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10 de la mañana con 53 minutos. Ahí está Jessie Joy, Espacio Sideral. Ahí para la maestra Lisa Sol que nos está acompañando. Gracias, maestra. Un besazo. Ahí está la melodía que le encanta. Saluditos, gracias. Más mensajes, más saludos, gracias. Qué bueno que se siguen sumando. Saludos para Silvia, saludos para Omar, allá en Ciudad Mendoza. Saluditos, Omar, gracias por acá pasándonos datos informativos, gracias. Saludos a Sergio también, nuestro amigo Víctor Hugo, ahí en el 2230 en el taxi aquí en Córdoba. Saluditos, gracias por acá solicitando el tema de September. Ya anda llegando septiembre. Espérate tantito, todavía estamos llegando a la mitad de agosto. saludos a nuestro buen amigo Víctor Hugo. Saludos para Angie Vidal también. Gracias, Angie, por acá solicitando el tema de Patti Cantú y Jimena Sariñana de Feliz Breakup, canción que ya escuchamos. Saludos, gracias, Miguel Ángel también. Sonia, nuestro amigo Irving ahí en el Terranova 84. Saluditos, saludos al buen Johnny Canseco. ¿Qué onda, mi Johnny? ¿Cómo estás? Excelente día, gracias. Por acá nuestro amigo Mauricio allá en Joachim, Veracruz, solicitando el tema de Tacones Rojos de Sebastián Yatra, que ya escuchamos. Oye, Sebastián Yatra, que por cierto, hacemos aquí el paréntesis en los saludos. Sebastián Yatra, lamentablemente, el cantante colombiano. Saludos a todos nuestros amigos colombianos. Por ahí si hay alguno que nos está acompañando, bueno, por esta situación tan difícil que acaban de vivir con este terremoto, 7.4 grados en la escala de Richter. Bueno, pues este cantante colombiano, Sebastián Yatra, lamentablemente se despidió públicamente en redes sociales de su perro llamado Rancherito. Era un perro salchicha rescatado y compañero desde la infancia. Y a través de Instagram compartió fotografías de distintos momentos junto a su mascota y le dedicó un emotivo mensaje destacando el vínculo que los unió durante años. Fuiste mi amigo y lo serás por siempre. Te amo y te amaré, escribió en su publicación. Su despedida recuerda que los animales no solo acompañan en etapas, sino que también se convierten en parte esencial de la historia y el corazón de quienes los aman. Y sí, lamentablemente, una situación muy difícil la que pasó Sebastián Yatra. Es un hecho, claro que sí. Todos los que tenemos, obviamente, mascotas o hemos tenido mascotas, nos encariñamos con ellos al grado de que, pues lamentablemente, las pérdidas, sus fallecimientos, los sentimos tanto, ¿no? O al grado de como si estuviéramos viviendo el duelo de un familiar, casi, ¿no? Pues lamentable, triste la situación de este artista colombiano, Sebastián Yatra, y su perrito salchicha Rancherito, que lamentablemente pues ya falleció, y esto debido ya también al tiempo, ¿no? Que ya había vivido. Vámonos con música, 10:56, te dejo con esto. Ya suena entonces ese tema, Ed Grand Fire, suena con September. Quédate conmigo, estás en Globo.

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3: Tras varias quejas de atletas veracruzanos y señalamientos de no pagar becas, Crisanto Grajales deja el Instituto Veracruzano del Deporte. En su lugar llega Gerardo Balandrano, quien ya estuvo como director del deporte en Coatzacoalcos y formó parte de la CONADE. Ahora falta esperar que toda esa experiencia que dice tener se vea reflejada en el impulso al deporte veracruzano, pues si hay algo que caracteriza a la entidad es precisamente el talento deportivo con el que cuenta en varias disciplinas. Aunque ahora existe una gran interrogante entre los atletas veracruzanos, ¿qué va a pasar con los pagos de becas pendientes desde hace ya varios meses? ¿Les harán pagos retroactivos o ya será dinero perdido? Ojalá el nuevo titular del IBD dé una respuesta pronta a estos atletas de alto rendimiento que han perdido competencias precisamente por la falta de pago de becas y demás pendientes.
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6: Te pregunto, ¿es posible creer? ¿Es posible tener fe? Mira lo que dice la palabra de Dios. Pero no es posible agradar a Dios sin tener fe, porque para acercarse a Dios uno tiene que creer que existe y que recompensa a los que lo buscan. Hay una actitud que para el logro de nuestra felicidad merece una consideración especial. Me refiero a la fe o confianza en Dios, mediante la cual el Señor quita las sombras del corazón y nos otorga genuino contentamiento. Un abuelo había llevado al circo a varios de sus pequeños nietos. La idea era que todos ellos pasaran un momento alegre y divertido. Sin embargo, el nietito menor se asustó por uno de los números del circo y se puso a llorar. Entonces el abuelo, para tranquilizar al pequeño, le dijo: te he traído aquí para que te rías, no para que llores, para que te diviertas. Deja de llorar. Pero el niño continuó llorando. Pero lo que el circo de la vida mundana no te puede dar, lo proporciona en abundancia la fe que nos une a nuestro Señor. Junto a Él es mucho mejor. Si se trata de algo placentero, lo disfrutaremos mucho más. Si se trata de alguna adversidad o de algún momento amargo, con Jesús en el corazón, todo se vuelve más soportable, porque la fe nos capacita para corregir lo malo, aumentar lo bueno y disfrutar de lo que es mejor. El apóstol Pablo nos asegura que la salvación se recibe por la fe en su sangre, o sea, la sangre de Jesús. La fe no es el fundamento de la salvación, sino el medio o instrumento por el que nos apropiamos de Cristo y de su justicia. Es la mano vacía que se extiende y recibe la justicia al recibir a Cristo. Pero la fe no solo nos capacita para recibir la salvación, sino también las demás bendiciones que Él nos ha prometido. Y luego de dar vista a un ciego, Jesús le aseguró: puedes irte, tu fe te ha sanado. Muchos por la fe conquistaron reinos, hicieron justicia y alcanzaron lo prometido, cerraron bocas de leones, dice la Escritura, apagaron la furia de las llamas y escaparon del filo de la espada, sacaron fuerzas de la flaqueza, se mostraron valientes en la guerra y pusieron en fuga ejércitos extranjeros. La fe, no estaban solos. Ahora, ¿cómo podemos desarrollar la fe? Estudiando la palabra de Dios. Dice el libro de Hebreos, así que la fe viene como resultado de oír el mensaje y el mensaje que se oye en la palabra de Cristo. Dios te bendiga y recuerda, en el viaje de la vida, las cosas tienen que terminar bien y van a terminar bien si tienes a la Biblia, estos principios como tu GPS y a Jesús como tu guía, porque esa es siempre una mejor manera de vivir.
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7: 11 de la mañana, 5 minutos.
8: La temperatura es 23 grados.
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9: 11 de la mañana con 6 minutos, no vayamos a quedar locochones, así es que mejor vámonos con el doctor psiquiatra de Gloria Trevi.

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3: 11 de la mañana, 16 minutos.
4: La temperatura es 23 grados.
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11 de la mañana con 20 minutos. Ahí está Coti con este tema de Nada Fue Un Error junto con Paulina Rubio. Mándame tu mensaje, todavía estamos en tiempo por ahí de programar algún éxito, algún temita que tú desees en esta mañana. Gracias, excelente día. Saludos para Carlos Alberto, nos saluda, nos manda mensaje. That's the way, dice, de Casey and the Sunshine Band. Saluditos, gracias. Ok, Luis Alberto, lo vamos a programar. Gracias, excelente día. Saludos, dice por acá. ¿Qué onda, Potter? Feliz martes. ¿Qué te parece este tema? Saluditos por acá, dice. Y pues un día como hoy, hace 18 años, parte de este mundo, una persona muy recordada por muchos y un gran aprecio para mí, era nada más ni más que mi abuelo paterno. Saludos a nuestro amigo Miguel Ángelo, por ahí recordando a su abuelito falleciendo hace 18 años. Pero bueno, así es la vida. Y pues hoy se cumplen 2 meses de la inauguración del Mundial. ¿Sí es cierto? Ya 2 meses tan rápido de aquel partido México contra Sudáfrica. Saludos por ahí también a la maestra Hizo Sol. 2 meses, excelente día. Y que ya forma parte de la historia, sí, sin duda. Dice por acá también, hablando acerca del mismo, dice, del mismo, perdón, hablando acerca del sismo en Colombia, para ser exactos, en Cali, se parecía que era algo ligero, pero no, llevan 200 personas fallecidas y muchos desaparecidos. Dice, pues bueno, mucha oración para ellos, gracias, bro. Sí, lamentable la situación, lo platicábamos hace ratito, lo que estaba pasando, lamentable, nuestros amigos allá en Colombia. Saludos, gracias por acá. Saludos al buen Gael, dice, hola, buenos días, martes, te casas y te embarques. Saludos y bendiciones, gracias, Gael. Saludos hasta Coatzacoalcos, saludos al buen Beto. En un momentito más vamos a escuchar por ahí el audio. Saludos, gracias. Saludos también a David allá en Fortín, gracias, excelente día. Vámonos con más música. Pero antes, ya escuchaste la historia de este chico que bueno, pues falleció, sobrevivió, al contrario, sobrevivió Erasto 16 días ahí en las profundidades. Bueno, pues él lo relata así: nunca perdí la fe, porque todos los días estuvo orando y pidiéndole a Dios que alguien llegara por mí. Así cuenta Erasto cómo logró mantenerse durante esos días después de quedar atrapado en un cuando entró a pescar, como ya lo había hecho en otras ocasiones, ¿no? Ese día vio un robalo, lanzó el arpón y lo siguió varios metros hacia adentro, pero cuando quiso regresar, por más que buscaba, no encontraba salida. Todo esto ocurrió en un cenote de San Francisco a La Paz, entre Oaxaca y Veracruz, donde Erasto quedó atrapado desde el 23 de julio. Una lámpara dejó de funcionar, su lámpara dejó de funcionar y quedó completamente a oscuras. Encontró una parte con aire rodeada de piedra y lodo y pues no tenía para comer, y lo único que podía tomar era agua del manantial que estaba ahí cerca. Ahí perdió por completo la noción del tiempo, no sabía si afuera era de día o de noche, pero cuenta que nunca dejó de orar y de confiar que alguien llegaría hasta donde él estaba. Fue el pasado 7 de agosto, mientras oraba, cuando escuchó pues unas burbujas y después vio una luz. De pronto escuchó hay alguien ahí. Y ya pues obviamente él respondió. Eran los buzos que finalmente habían llegado por él. Y cuando le dijeron que había pasado 15 días, Erasto no podía creerlo. Para él habían pasado solamente 3. Y cuando finalmente salió y volvió a ver la luz del día, entre toda la gente que lo esperaba, vio a su mamá en primera fila. Cuenta que verla ahí le dio un alivio enorme después de todo lo que había vivido. 15 días completamente a oscuras, sin comida, aferrándose a su fe. Y hoy Erasto recuperándose al lado de su familia, y agradeció a todas las personas que oraron por él. Pues sin duda una situación de milagro, ¿no? La que vivió este joven, pues por ahí atrapado en las profundidades, ¿no? Como le decía, en un cenote. ¿Quiénes fueron los buzos que lo rescataron? Ahí te va: Carlos Jiménez, él es de México; Robin Smitzer, de Alemania; Philip Lehmann, de República Dominicana; Rosalino Rivera, de México; Jonathan Rivera, de México; y Harry Gust, de Estados Unidos. Este pues fue el equipo de buzos que logró encontrar con vida a este pues joven pescador, como decía, entre los límites entre Oaxaca y Veracruz. Y que mucha gente hasta la fecha sigue diciendo: ¿cómo no te vas a dar cuenta de que pasaron 15 días?
pues obviamente estando él en un lugar en el que no está, pues no recibe los rayos del sol, pues obviamente pierde la noción del tiempo. Incluso nosotros podemos decir que desesperante, no pudo haber sido estado ahí, tal vez porque no tenía noción del tiempo, pudo haber sido pues menos catastrófico para él. Sin embargo, pues obviamente a lo mejor la comida y todo esto estaba desgastando su cuerpo. Afortunadamente tomaba agua de manantial y bueno, pues por ahí recuperaba y no se deshidrataba, que eso era lo más importante. No es lo mismo que nosotros pasemos el tiempo, por así decirlo, sin hacer nada, pero tengamos una noción gracias a los rayos del sol, gracias a la puesta, gracias al amanecer, etcétera, que estando en completa oscuridad. Realmente ahí pierdes la noción del tiempo. Incluso ha habido otras historias, que a lo mejor en algún momento podremos hablar de ellas, en las que personas que han quedado atrapadas en lugares como este, ya sea en una cueva o en algún lugar que está completamente aislado, en total oscuridad, o incluso se han hecho estudios a través de, también de búnkers, en los que la noción del tiempo no pasa por ellos, pues incluso hasta el envejecimiento, hasta el cansancio, hasta pues el desarrollo es cada vez más lento. ¿Por qué? Porque perdemos esa idea de lo que estamos viviendo y obviamente pues no nos nutrimos ni del sol, ni de algunas otras vitaminas, ni minerales, y bueno, pues también incluso ese desarrollo va siendo cada vez más despacio, ¿no? Por ahí situaciones que pues tienen que ver con el tiempo, con el espacio, con el día a día, y que bueno, pues este chico, para él solamente pasaron 3 cuando en realidad ya habían pasado 15, y obviamente su familia muy angustiada, pero afortunadamente pudieron rescatarlo con vida. ¿Qué te parece esa historia? Vámonos con más, te dejo con esto, ya suena That's the Way de KC and the Sunshine Band. No le cambies, quédate conmigo, estás en Globo.

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7: Once de la mañana, 32 minutos.
8: La temperatura es 26 grados.
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11:37, Daniel Buaventura con este tema, Can't Take My Eyes Off You. Vámonos con más música, te dejo con esto. El ataque de las chicas cocodrilo.

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3: 11 de la mañana, 47 minutos.
4: La temperatura es 26 grados.
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11 de la mañana con 55 minutos, recordando a Enrique Bunbury en su cumpleaños número 67, nacido un día como hoy, perdón, su cumpleaños número 59, nacido un día como hoy en el 1967, mientras que Gustavo Adrián Cerati hubiera nacido, pues precisamente hubiera cumplido hoy años, nació en el 57 y ya estaría cumpliendo 67 años, es la edad que estaría teniendo el señor Gustavo Adrián Cerati. Ha llegado el momento de despedirnos, se queda en compañía de Meli Morales, que estará con ustedes hasta las 6 de la tarde, y recuerda, Rose Ojeda está contigo de 6 a 12 de la noche. Yo soy Potter Garrido, sé que pases una excelente tarde de martes. Hasta mañana, que descanses. Te dejo con esto, cerrando este espacio también, recordando el cumpleaños, Lago en el Cielo. Quédate en Globo.

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1: Doce del día, 4 minutos.
0: La temperatura es 28 grados. 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
2: Bueno, nosotros estamos contigo a través de Globo 102.1 y de esta manera estamos dando inicio con el señor Rick Astley totalmente en vivo desde Glastonbury 2023. Never gonna give you up. Yo soy Meli Morales, bombón azucarado. Quédate conmigo a disfrutar de la buena música con éxitos todo el día.

Ponte en contacto desde ahora al 271-259-0091 para que estemos en contacto el día de hoy. ¿Te parece? Solicita tu canción. Saludos para mi Eu, que me está escuchando el día de hoy. Momoncita azucarada, te mando besitos. Y nos pidió el tema que vamos a escuchar a continuación. Esto es El Fin del Mundo con Lala Love You. Así que te mando un abrazo grandote y aquí está tu canción.

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9: 12 del día, 18 minutos.
10: La temperatura es 28 grados.

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1: Gracias y bienvenidos a los que ya se comunicaron con nosotros a través del Glosel, mi querido Mar, en Ciudad Mendoza. Hola, Meli, dice, buenas tardes, acá reportándonos desde Mendoza. Saludos, porfa, puedes poner la canción de Gloria Trevi, Vestida de Azúcar. Con mucho gusto, la vamos programando. Claro que sí, Laurita Natoyag dice, por un beso de la flaca. Oigan, es que hoy es Día del Nutriólogo, ¿sabían eso? Sí, es Día del Nutriólogo, entonces ya, normalmente ya sabes que la gente que lleva una nutrición adecuada, pues normalmente no es que esté flaco, ¿verdad? Pues está en su peso, está perfectamente bien. Así que bueno, ahí tuvimos la rolita. Pero además de todo, un día como hoy nacía el señor Eric Carmen. Justamente hablando de su cumpleaños, especialmente en este 11 de agosto. Así que hablando de esta canción, en 1949 él nacía, una de las voces más melódicas e icónicas del pop y del soft rock de los 70 y 80. Y obviamente después de que lideró la banda de los Raspberries, que fueron muy famosos por Go All The Way, él lanzó su carrera pues como solista en el 75 con un éxito que se convertiría en un himno de verdad de soledad atemporal. ¿Por qué te estoy diciendo esto? Porque aunque han pasado los años, ¿cómo han pasado los años? Ah, no, ¿verdad? No, pero como han pasado los años, justamente esa canción sigue siendo de verdad un ícono musical. Y pocos saben algo muy especial. Estoy hablándote de la rolita de All By Myself, que también popularizara tanto en cine Bridget Jones por una de las escenas icónicas de la cinta. Pero esta canción que está inspirada justamente en un fragmento de la música clásica, algo que le llaman adagio en la música clásica, en un concierto para piano número 2 en do menor de Sergei Rachmaninoff. Justamente de ahí extrae Eric Carmen la inspiración para el tema de All By Myself. Y pensando que la obra de Rachmaninoff ya era de dominio público, pues lanzó la canción. Sin embargo, los herederos del compositor ruso en algún momento reclamaron los derechos, porque después llegaron ya a un acuerdo para darle el 12% solamente de las regalías a la sucesión del legendario pianista. Justamente. Pero en 1996, la canadiense Celine Dion graba esa emblemática versión para el álbum Falling Into You, llevando la melodía a nuevas generaciones y alcanzando un registro vocal asombroso y poniendo en alto esa gran composición, aunque hubiera habido una especie de, pues, de inspiración de Rachmaninoff, pero el señor Eric Carmen fue el creador de All By Myself como tal. Y hoy la escuchamos a través de Globo en honor al cumpleaños de Eric Carmen, obviamente en la voz de Celine Dion, porque le ponemos un poquito más de ritmo para ti en este día, para que tengas mucha pila y para celebrar el cumpleaños de Eric Carmen.

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5: Doce del día, 34 minutos.
6: La temperatura es 28 grados.
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6: 12 del día, 49 minutos.
7: La temperatura es 28 grados.

Qué triste es el primer adiós. Eso fue lo que escuchaste en ese momento. O 9-7. ¿Te acuerdas cuando lo cantaba como una vaselina todavía más peques? Más peques que ahí. 7 minutos y la 1:00 p.m. Gracias por estar con nosotros y por seguir a cargo de este momento. Donde quiera que tú estás, ahí conectando con esta energía que tenemos desde la cabina de Globo. ¿Por qué? Porque si tú te haces cargo de tu actividad, pero además tienes el beneplácito de poder escuchar, obviamente, la frecuencia y poder disfrutar la música, pues mira, vas de gane, porque esa es la magia de la radio, que puedes seguir haciendo tus actividades mientras nosotros te acompañamos. Vamos de copiloto, estamos ahí de metiches contigo. Saluditos para ustedes que nos están escuchando el día de hoy. Recuerda que el 271-259-0091 está disponible el Globo Cell para que tú mandes mensaje de texto o de audio. Si andas corriendo, no importa, mándame un mensajito de audio. Yo de todos modos te contesto y ahí estoy contigo. Oye, fíjate que en antaño, en algún momento, se escuchaba el tema de que la gente que iba a dar serenata, bueno, hoy día las nuevas generaciones no tienen esta práctica, dijera la canción esa de Amarte a la Antigua, ¿no? Bueno, eso era de amor de antiguos. Hoy creo que pocas personas ya acostumbran, o por lo menos las personas de generaciones de atrás, si de repente en cumpleaños o para conquistar a alguien le lleva por ahí una serenata, pero cada vez se escucha menos. Pero ¿este de dónde viene esta costumbre? Esta costumbre es astronómica y meteorológica de la antigua Italia. Hoy se asocia a llevar música en vivo por la noche a la ventana de alguien o al balcón de alguien o al pie de la casa, pero la palabra viene del italiano sereno, que hacía referencia a ese cielo nocturno despejado y sin nubes. En los siglos XVI y XVII, los músicos componían canciones que eran pues para interpretarse al aire libre únicamente cuando la noche estaba serena. Por eso también luego decían las 12 y sereno, o sea, ¿no? Que todo estaba perfecto. Ya que la humedad o la lluvia arruinaban las cuerdas de madera de los laudes que se utilizaban, o de las guitarras de aquella época, que eran los instrumentos comunes, y con el tiempo pues esto pasó a describir el clima óptimo para tocar en la calle, a convertirse en ese acto romántico de cantar bajo una noche despejada para cantarle al amor. Ay, bueno, ahí está un dato curioso. Y bueno, ya que estábamos en ese tema, ¿no? Del primer adiós y todo esto, pues estábamos hablando del amor y la serenata vincula perfectamente para este dato curioso. Voy a continuar con más música, nos vamos con esto. 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
3: Tras varias quejas de atletas veracruzanos y señalamientos de no pagar becas, Crisanto Grajales deja el Instituto Veracruzano del Deporte. En su lugar llega Gerardo Balandrano, quien ya estuvo como director del deporte en Coatzacoalcos y formó parte de la CONADE. Ahora falta esperar que toda esa experiencia que dice tener se vea reflejada en el impulso al deporte veracruzano, pues si hay algo que caracteriza a la entidad es precisamente el talento deportivo con el que cuenta en varias disciplinas. Aunque ahora existe una gran interrogante entre los atletas veracruzanos, ¿qué va a pasar con los pagos de becas pendientes desde hace ya varios meses? ¿Les harán pagos retroactivos o ya será dinero perdido? Ojalá el nuevo titular del IBD dé una respuesta pronta a estos atletas de alto rendimiento que han perdido competencias precisamente por la falta de pago de becas y demás pendientes.
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6: 1:03 p.m.
7: La temperatura es 28 grados.

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3: Una de la tarde, 18 minutos.
4: La temperatura es 28 grados.

Una de la tarde con 23 minutos, Just Like a Pill con Pink. Es lo que acabas de escuchar a través de Globo 102.1. Oye, hoy ya te... Bueno, a las chicas que nos ponemos de repente el labial, ya sabes que hoy están, bueno, de todas las modalidades que te puedas imaginar, ya sabes. Están los mate, los semimate, los cremositos. Luego tenemos, por ejemplo, los que son tintas, los que ahora que son mágicos, ¿no? Que te pones así que parece que te han morado los labios y te quitas una película y después queda el color, los gloss. ¿A ti cuáles te gustan más? Bueno, 100% desde toda la historia, siempre creo que el labial rojo ha tenido una cosa muy importante. Pero algo que te quiero platicar es que fíjate que la antigüedad del lápiz labial no existía en el formato de tubo retráctil, que normalmente es el común, ¿no? Cuando empezamos a hacer el lipstick, ¿no? Porque subías con un con un giro, a lo mejor en el tubito, empezaba a subir el labial, ¿no? O el lipstick. Pero este mecanismo giratorio metálico no se inventó hasta principios del siglo XX, por ahí entre 1915 y 1923. Las razones principales por las que se preparaban recipientes de cerámica, vasijas o tubos de piedra tallada, fíjate tú dónde se ponía este labial. Y he de decirte, bueno, que obviamente había gente que lo usaba como una especie de glamour, totalmente. La fórmula era una pasta o tinte líquido. La consistencia original se elaboraba mezclando pigmentos naturales como piedras semipreciosas trituradas, minerales como la hematita, insectos o arcilla roja, con aceites y cerita de abeja. Al no tener la dureza estructural de una barra de cera moderna, no se podía sostener sola y entonces requería ser aplicada tipo cremita y pues depositada en un recipiente. Así que la aplicación se realizaba tomando un poco de la pasta directamente del depósito con un pincelito de madera, con una espátula o con la yema de los dedos. Que ya sabes que hoy día ya vemos, ya sabes, get ready with me para arreglarme, para ir al trabajo. Con los dedos, ¿sabes? También hay maquillaje que se aplica de esta manera, ¿no? Más rústicamente. Luego, bueno, a los que son maquillistas así como que empedernidos o son así como muy, muy guau de la belleza, vamos a decir, con los dedos. ¿En serio? No. En civilizaciones como Sumeria, el antiguo Egipto, la cultura Mahashi, que es en Irán, los frascos elaborados eran de cerámica, de concha o piedra decorada, y servían tanto para conservar los aceites y evitar que se secaran, como para pues tener un alto rango social de quien los poseía, porque justamente pues el tener un tipo de maquillaje de este tipo, no, lo tenía cualquiera. Y así las cosas. Ahora, mira, hasta luego vienen ya venden hasta case adheribles con el lipstick, en gloss, para ponerlo atrás del celular y cosas por el estilo. Bueno, hay unas cosas muy novedosas que hoy día ya digo, bueno, ¿qué va de aquel tiempo ahora, verdad? La diferencia de generación tras generación y año tras año. Saludos, Francisco Marinero, dice preciosa. Ah, me encanta. Preciosa, hermosa, bonita, dice. Ay, este es como un megapleonasmo, pero un megapleonasmo que acepto. Gracias. Dice, muy buena tarde, el tema de Imagine de Lennon. Claro, si se pudiese. Ajá, voy a ver si se pudiese. David dice, hola Belina. Ay, oiga usted, ¿por qué me saludó tan formal? ¡Qué barbaridad! Meli para los cuates. ¿Puedes poner la rolita de Sean Paul? I'm still in love with you, por favor. ¡Ay, Dios! Ahorita la buscamos, ¿va? Cari dice que... ¡Hello! ¡Saludos! Gracias a ti que me escuchas. Mientras tanto, y programamos estas rolitas, nos vamos con David Guetta. Esto se llama Memories.

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1: El señor Miguel Mateos con Cuando Seas Grande. 1:40 p.m. Quédate en Globo 102.1 porque aquí solamente suena buena música.

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1: Sí, sí, yo sigo contigo, 8 minutos y las 2 de la tarde. Gracias por seguir conmigo a través de la frecuencia de Globo. ¿Y te ha pasado que a veces eres demasiado como severo para juzgar tu voz? ¿No te ha pasado que de repente hay gente que le gusta escuchar sus propios audios, y hay gente que de repente los escucha y se oye y dice, ay, qué fea me oigo, ¿no? O, ay, qué bien me oigo. Bueno, puede variar tu criterio, pero hay una razón por la que a veces te sientes extraño o incluso llegas a molestarte por escuchar tu propia voz grabada en un audio, a lo mejor de WhatsApp o en algún lugar, ¿no? Porque, bueno, hay una razón anatómica clara detrás de esto. Y se dice que cuando hablamos así totalmente en vivo, así como estoy hablando yo y que tú me escuchas, bueno, en este caso está viajando ya a través de las ondas, ¿verdad? Y está llegando a tus oídos. Pero cuando nos hablamos, digamos, totalmente en vivo y a todo color, frente a frente, pues escuchamos nuestra voz a través de 2 vías distintas. Por un lado, escuchamos nuestra voz de manera aérea, es decir, el aire que sale de la boca y que viaja por el entorno y entra por tus oídos. Y también tenemos la voz que escuchamos de manera ósea. ¿Por qué? Porque las vibraciones de nuestras cuerdas vocales rebotan directamente en los huesos del cráneo y la mandíbula. Así que al viajar, las ondas sonoras pierden agudos, ganan frecuencias graves y hacen que en nuestra mente nuestra voz suene más profunda, más cálida, más, digamos, con más cuerpo quizá, que como realmente es. Así que cuando escuchamos un audio grabado, como es el caso del WhatsApp, un audio, por ejemplo, que tú grabas, se elimina todo lo óseo y solamente queda lo aéreo. Así que el cerebro solo recibe la parte aérea sin meterle esos graves, esas resonancias que se logran a través de la mandíbula y de nuestro cráneo. Así que esa diferencia entre lo que esperas oír y la realidad es lo que genera esa sensación como que no es tan real de lo que en realidad la gente está escuchando. Bueno, eso es lo que dicen los expertos. ¿A ti te gusta escucharte a ti mismo o no? Bueno, ahí tienes una explicación porque a veces no te gusta. Vamos a ir con más música. El señor Alejandro Fernández con una voz maravillosa a través de Globo 102.1. Aquí te dejo Canta Corazón. 6 minutos y las 2.

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8: 2 de la tarde, 6 minutos.
9: La temperatura es 28 grados.

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1: 2 de la tarde, 21 minutos.
0: La temperatura es 28 grados.
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10: 2:00 p.m, 33 minutos.
11: La temperatura es 28 grados.
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Mis bombones azucarados, aquí están reportándose a cabina y dice aquí... ¿Qué dice? ¡Ay, Dios! Dice, para resolver la ecuación humana necesitamos sumar el amor, restar el odio, multiplicar el bien y dividir entre la verdad y el error. ¡Ay, qué bonito! ¡Qué bonito! Gracias, Agustín, por compartirlo. Está lindo el pensamiento. Ángelo, el portable 2720, aquí en la ciudad de Córdoba, dice, buena tarde para ti, Mel, y todos los que escuchamos a esta hora. Que tengan una bendecida tarde y que disfruten de ella. Aquí andamos, como siempre, echándole ganas, moviendo a México. ¡Eso! Moviendo a la gente trabajadora, a la gente que va y viene, justamente todos nuestros amigos, todos los de los portales aquí en la ciudad y alrededores, por supuesto. Sonia dice, qué calor. Oh, oh, oh. Y otra vez que se fue de vacaciones. Dice, ya en sintonía estaba hablando. Eso no les puedo contar. Dice que está descansando en su casita, que la venta muy bien. Me parece perfecto. Saludos para ti, mi querida Sonia. Abrazo grande. Espero que estés disfrutando de la buena música. Y si quieren escuchar algo especial, no tienen más que comunicarse conmigo, porque mi trabajo, además de poner buena música, es aparte de todo darles buen contenido, compartirles buena vibra, buena energía y también poner sus complacencias cuando ustedes así tienen a bien solicitármela. Oye, la próxima vez que mires a un gatito o a un perrito a los ojos, recuerda esto: la forma de sus pupilas revela exactamente si son cazadores o presas. Fíjate, esto está muy curioso. La biología de la visión animal es muy interesante, porque los animales tienen pupilas verticales rasgadas, así como los gatitos o los zorros también. Suelen ser depredadores de emboscada que cazan muy cerca del suelo. Esta forma geométrica les permite calcular la distancia exacta entre las presas sin delatar su movimiento. En cambio, cuando los animales con pupilas horizontales, como las cabras, caballos, venados, que son presas, necesitan un campo de visión panorámico enorme para detectar depredadores mientras pastan. Y los humanos, al tener pupilas redonditas, pertenecemos al grupo de cazadores activos de visión diurna, que necesitamos ver bien a diferentes distancias y colores. Checa cómo está tu mascota, cómo tiene las pupilas verticales, horizontales, para saber si es cazador o presa. Ah, o cómo vive. Así viene genéticamente. Bueno, nos vamos con más 20 minutos y las 3 de la tarde, cuando mueres por alguien, Sasha, Benny y Eric, en Globo 102.1.

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1: 2:53 p.m.
2: La temperatura es 28 grados. 102.1

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2: Esa fue una solicitud de Francisco Marinero. Aquí está, ya casi es la hora de la comida. O ya te están comiendo, así que aquí les dejo esto. El señor John Lennon, esto se llama Imagine. Mientras se deleitan con sus alimentos, aquí les acompaño.

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3: Tras varias quejas de atletas veracruzanos y señalamientos de no pagar becas, Crisanto Grajales deja el Instituto Veracruzano del Deporte. En su lugar llega Gerardo Balandrano, quien ya estuvo como director del deporte en Coatzacoalcos y formó parte de la CONADE. Ahora falta esperar que toda esa experiencia que dice tener se vea reflejada en el impulso al deporte veracruzano, pues si hay algo que caracteriza a la entidad es precisamente el talento deportivo con el que cuenta en varias disciplinas. Aunque ahora existe una gran interrogante entre los atletas veracruzanos, ¿qué va a pasar con los pagos de becas pendientes desde hace ya varios meses? ¿Les harán pagos retroactivos o ya será dinero perdido? Ojalá el nuevo titular del IBD dé una respuesta pronta a estos atletas de alto rendimiento que han perdido competencias precisamente por la falta de pago de becas y demás pendientes.
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1: 3:07 p.m.
6: La temperatura es 28 grados.

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3: 3 de la tarde, 17 minutos.
4: La temperatura es 28 grados.
5: 3:17, Stereo Love con Eduard Maya. Para que tengas ritmo en esta tardecita, sigue conmigo. El solecito sigue radiante en la ciudad de los 30 caballeros.

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1: Tres de la tarde, 32 minutos.
4: La temperatura es 28 grados.
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0: 3 de la tarde, 46 minutos.
1: La temperatura es 28 grados.
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1: Recientemente estaba checando por ahí en redes sociales y me sorprendió mucho por ahí un video que vi acerca de un lugar maravilloso aquí en nuestro país que tiene un vínculo muy cercano con Italia. Por ejemplo, yo soy súper fan de las cosas italianas y justamente, bueno, dentro de las cosas que me encantaría hacer sería visitar Italia. Pero fíjate tú que yo creo que me voy a lanzar a ver este lugar maravilloso que se llama Chipilo, Puebla. ¿Has escuchado acerca de este lugar o has ido? Bueno, ¿por qué me llamó la atención? Porque te lo quiero compartir. Digo, si en una de esas no puedes ir a Italia, a lo mejor puedes visitar este pueblito, que es un rincón fascinante en este estado, porque es una isla cultural del Veneto italiano en pleno Valle Poblano. ¿Qué es el Veneto? Bueno, ahora te platico. En 1882, en el gobierno de Porfirio Díaz, el Estado mexicano promovió la inmigración europea, esto para modernizar el campo y desarrollar la ganadería. Así que en la región del Veneto, que es el norte de Italia, o el Véneto, mejor dicho, el río Piave se había desbordado, causando inundaciones muy grandes y mucha hambruna. Así que unas 80 familias, alrededor de 500 personas de lugares diferentes de Segusino y pueblos aledaños en la provincia de Treviso, aceptaron la oferta del gobierno de nuestro país y desembarcaron en Veracruz para establecerse en la antigua hacienda de Chipiloc. Así se llamaba. Entonces, muchos asumen que en Chipilo hablan italiano normal, estándar, ¿no? Así que de buenasera y cosas por el estilo, ¿no? Pero en realidad conservan el véneto, que es la lengua regional de los antepasados de Italia en el siglo XIX. O sea, ya en Italia no hablan este dialecto, llamémosle así. Pero la preservación lingüística sigue predominando. Pero aquí, en un pedacito de nuestro país, en Italia, el véneto cambió y fue desplazado por el italiano que conocemos normalmente a lo largo del siglo XX. Pero en Chipilo, el dialecto quedó congelado en el tiempo. Se calcula que entre 70 y 80% de los habitantes lo hablan en el día a día, utilizándolo en la familia, los comercios, las calles. Y bueno, los lingüistas e historiadores de todo el mundo estudian Chipilo como un fenómeno de conservación justamente de esta lengua. La comunidad ha desarrollado sistemas ortográficos propios para poder graficar su habla, publicar literatura, poemas y textos educativos en véneto chipileno. Y bueno, pues para que sepas un poquito, si tú te instalas en Puebla, pues digamos que el paso de las décadas, Chipilo se convirtió en un referente de quesos y embutidos artesanal. Yo creo que de ahí viene crema, ¿no? Crema de este lugar, siento yo. Y los quesos artesanales como el provolón, el parmesano, los embutidos, las carnes frías, el gelato y algunas reposterías, pues están en este lugar. Si tú quieres viajar, 15 o 20 minutos de San Pedro Cholula y unos 30 a la capital de Puebla. ¿Por qué te lo compartí? Porque la verdad yo soy, te digo, fan de las cosas italianas y de los paisajes italianos. Y entonces dije, mira, en nuestro país tenemos un lugar, un pueblito chiquito, pintoresco, que seguramente, pues digo, aunque no hablan el italiano estándar, pero sería acercarnos un poco a ese sueño italiano. ¿Te parece? Y ya que estamos hablando de Italia y de italianos, aquí está esto. Tiziano Ferro viene para ti con esta rolita. Esto se llama Perverso.

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9: 4 de la tarde, 7 minutos.
10: La temperatura es 28 grados.

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2: Cuatro de la tarde, 31 minutos.
3: La temperatura es 28 grados.
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4:36. Qué bueno que disfrutaste de la gran rola que acabamos de poner con Counting Crow, y esto se llama Mr. Jones. Por supuesto, a través de Globo 102.1, porque solamente la música, la buena música, se toca aquí. Oye, no necesitas irte a acampar una semana a la montaña. Con tan solo estar 20 minutos cerca de los árboles, puedes alterar la química en tu sangre. En Japón existe una práctica médica que se llama Shinrin-yoku, o baño de bosque. Y no es hacer ejercicio, no se trata de correr, es simplemente caminar despacio, sentarse junto a la naturaleza, rodeado de arbolitos. Y la ciencia ha medido sus efectos, porque los árboles emiten algunas sustancias químicas naturales llamadas fitoncidas, que protegen a los insectos y las bacterias. Así que cuando los seres humanos respiramos estas sustancias, los niveles de estrés que tenemos normalmente bajan drásticamente y aumenta la producción de glóbulos blancos en nuestro sistema inmune. Así que un buen baño de naturaleza, 20 minutos al aire libre, equivale a un reinicio biológico completo que te puede dar ese bienestar que tú andas buscando. Gracias a ti que te pones en contacto conmigo a través del Globocel. Juan Carlos, ¿cómo estás? Me dices cómo se llama la canción. Lo acabo de decir, Juan Carlos. Mr. Jones se llama la canción y es Counting Crow, ¿ok? Ya me está escribiendo. Bueno, mira, yo, servicio rápido. Luego dice aquí Laurita dice que de botanas hecho unos platanitos fritos. Dice, acabamos de mover el bigote muy bien, parece perfecto, con guacamolito y costillitas. No, dice, eres mi media cosa, ya estaba cantando, wey. Canta en texto, mi querida Lau. Dice, ¿me puedes poner Bye Bye de Vilma Palma? Hola, un saludito, con mucho gusto. ¿Quién del otro lado de este teléfono? ¿Quién está del otro lado que me pidió Bye Bye de Vilma Palma? Para que puedas escuchar buena música, quédate aquí y mándame mensaje 271-259-0091. Recuerda que también puedes escucharnos directamente en streaming en fmglobo.com, /plaza, /Córdoba, y a donde quiera que tú te vayas, donde haya un wifi y te puedas conectar y tengas un dispositivo, ahí estoy contigo. No necesariamente necesitas tener el cuadrante del 102.1, ¿ok? Así que aquí está la solicitud. Soy la Ráfaga del Oeste, ¿eh?

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12: 4 de la tarde, 49 minutos.
13: La temperatura es 28 grados.
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8: Y para todas las solteras, ahí está esa canción. Shakira, soltera, 10 y las 5.

María Becerra con eso que se llama Perfecta. 4:57 viene Rotset con The Look para que tú te pongas guapo y guapa si vas a salir esta tarde y a ritmo de la buena música sigas en frecuencia.

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3: Tras varias quejas de atletas veracruzanos y señalamientos de no pagar becas, Crisanto Grajales deja el Instituto Veracruzano del Deporte. En su lugar llega Gerardo Balandrano, quien ya estuvo como director del deporte en Coatzacoalcos y formó parte de la CONADE. Ahora falta esperar que toda esa experiencia que dice tener se vea reflejada en el impulso al deporte veracruzano, pues si hay algo que caracteriza a la entidad es precisamente el talento deportivo con el que cuenta en varias disciplinas. Aunque ahora existe una gran interrogante entre los atletas veracruzanos, ¿qué va a pasar con los pagos de becas pendientes desde hace ya varios meses? ¿Les harán pagos retroactivos o ya será dinero perdido? Ojalá el nuevo titular del IBD dé una respuesta pronta a estos atletas de alto rendimiento que han perdido competencias precisamente por la falta de pago de becas y demás pendientes.
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5: Cinco de la tarde, 3 minutos.
6: La temperatura es 28 grados.

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6: 5 de la tarde, 18 minutos.
1: La temperatura es 28 grados.

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10: 5:00 p.m, 32 minutos.
11: La temperatura es 28 grados. 102.

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1: Bueno, y este consejo no solo es para los chicos que ya van a regresar a la escuela para que puedan memorizar de repente cosas que pues tienen que estudiar y demás, sino para ti que a lo mejor tienes que recordar mil cosas, que te vas a ir al súper y no te acuerdas que tienes que comprar determinados productos y dices, ay, ¿qué era? Y no lo anotaste. Bueno, ahí te va. Fíjate que si tú quieres recordar una lista de compras, un discurso o datos importantes sin anotarlos, el secreto está en la antigua Grecia y tiene que ver con tu imaginación. Así es, esta técnica se le conoce formalmente como el método de Loki, de latín Loki, que significa lugares o el palacio de la memoria más común. El mecanismo cerebral detrás de este método se le llama codificación elaborativa o memoria visuoespacial. Pero, ¿cómo te lo explico? El cerebro humano no puede memorizar listas abstractas de texto, pero sí recuerda rutas gráficas, imágenes impactantes, ubicaciones espaciales para sobrevivir y cosas por el estilo. Entonces, el método de Loki aprovecha esto y conecta a nuestro hipocampo, que es el encargado del mapa espacial, con la memoria a largo plazo. Y para aplicarlo solo debes imaginar un recorrido que conozcas a la perfección, por ejemplo, tu casa. Si necesitas recordar que hay que comprar leche, manzanas y pan, hay que visualizar una jarra de leche gigante derramándose en tu puerta, manzanas flotando en el lavabo y barras de pan sobre tu cama. Cuando exageres esas imágenes y las vinculas a un espacio físico que conoces, tu cerebro activará la corteza occipital y tu sistema límbico. Entonces logrará que recuerdes la información en un orden perfecto, casi sin esfuerzo. Así las cosas. ¿Te gustó? Bueno, pues espero que lo lleves a la práctica y que, pues, si te funciona, me lo hagas saber. 271-259-0091. Saludos para Víctor Hugo Biker, que nos estaba escuchando y que obviamente nos estaba hablando hace rato, que hablaba yo de Chipilo, Puebla. Nos dijo que hace tiempo había una crema que se llamaba así. Es verdad, y muy rica, por cierto. Nos vamos a ir con más música a través de Globo. Entre Azul y Buenas Noches, 538. Sigue conmigo a través de la frecuencia, porque en Globo, éxitos todo el día.

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0: 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De la tarde, 49 minutos.
1: La temperatura es 28 grados.

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2: Ya casi nos vamos. Esto es Mi Princesa con David Bisbal. 7 minutos y las 6 de la tarde. No le cambies. 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Pasó.

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1: Ya me despido. Saludos a Rafa y a su hijo Quique, que dice que es su orgullo, que gracias por las rolas que estoy programando el día de hoy. Ay, qué bueno que las disfruten. Es un equipo. Ustedes, nosotros, todo el equipo de Globo 102.1. Quédate en la frecuencia porque va a haber muchos éxitos más que Rose Ojeda va a programar para ti en esta tarde-noche. Así que no te vayas. Disfruta de esta tarde de martes. Sigue con nosotros y mañana a las 12 aquí te espero.

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1: Seis de la tarde, dos minutos.
6: La temperatura es 26 grados.
7: Ya estoy en la cabina de Globo 102.1. Muy buenas tardes, me quedo contigo. ¿Me aceptas? Te acompaño hasta las 12 de la noche en Globo 102.1.